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2: ¡Ey! Aquí estoy, muchachos. ¿Cómo andamos, olimpiquistas del mundo? Bienvenidos a tu noche, nuestra noche olímpica.
3: Julio César, el emperador.
2: Aquí estoy, olimpiquistas del mundo, bienvenidos. Arrancamos la noche olímpica. 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Olimpiquistas, ya tenemos las 8:15 minutos. Bienvenidos. 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Así aparecemos en TikTok y en Instagram. En Facebook, Olímpica Estéreo Cartagena, página oficial. A mí me pueden seguir como Julio César, el emperador.

los que están en los colegios, empresas privadas, públicas. Los que están moteleando también, a todos mis olimpiquistas, bienvenidos a la noche olímpica. Esto se llama El Frenito, lo hace Churro Díaz. El Churro Díaz. O el Churro.

0: Bang, es lo más nuevo que hace el pelado Kevin C. Se llama Narcisista. Es lo nuevo, nuevo en Olímpica.
1: ¡Nuevo!
0: Se llama así Narcisista, ya lo puedes pedir aquí en Olímpica Estéreo, lo más nuevo de Kevin C, que muy pronto estará celebrando su cumpleaños ahí en su tierra. Ahí estaremos disfrutando de ese super concierto de Kevin C. 19 de julio.

como nos tiene acostumbrado el Bradito Kevin Shea. Ya no es un prospecto, es una realidad. 8:48 minutos, vamos con más. ¿Qué tal si nos vamos con esta salsita del perreo? Se llama Jardín Prohibido en la Noche Olímpica.

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0: Esta es la salsita del perreo, salsa motelera para hacer cositas. Se llama así, el peor de mis fracasos.
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0: Bueno, muchachos, ¿cómo estamos? Saludos cordiales. Estamos desde el Centro Comercial San Felipe. En el segundo piso, acá emerge la señal de la emisora que a ti te gusta, Olímpica. Voy a saludar a todo el que me esté escuchando. Me escriba en WhatsApp Olímpica, que yo le mando su coba. 320-69-54-905 es el WhatsApp de Olímpica. Guárdalo para cuando alguien esté de cumpleaños, para que participes por los diferentes concursos que tenemos durante todo el año. Le repito el WhatsApp, 320-69-54-905. Quiero mandarle saludos a Noelia, dice, hola, soy olimpiquista. Saludos también para el peladito Edel López. Para Rocío Casabuenas. Saludos también para Jorge Gavino. También quiero saludar a Yuset. Saludos para el peladito Ronnie Omega en el 508. Saludos también para Víctor Santos, para el chico de parte de James Real. Saludos también para el gran Will. Saludos para Fabricio Taxi en el WGL 675. Saludos para Juan y el peladito Yusef, escuchando la noche olímpica. Vamos que vamos, muchachos. Esto se llama No Voy a Volver a Llorar en Olímpica. ¡Gózatela!

0: este día acabes sin buscar la presencia de Dios y decirle gracias. Gracias a Dios por el milagro de la vida. Mientras haya vida, habrá esperanza. Mientras tengamos vida, podemos solucionar todo aquello que no nos deja ser feliz, que no nos da paz. Gracias Dios por todo, gracias. Gracias, gracias. Conversando con muchas personas que siempre se acercan buscando una palabra de aliento, una palabra de fe, una palabra de Dios, un mensaje de ánimo. Conversando con muchos,
1: como el tuyo, ayúdame.
0: Muchos tienen casi la misma, viven la misma situación. Más de uno se acercó a decirme que ya estaban fastidiados de sus vidas. Happy, ya me siento fastidiado de mi vida, ya no quiero a mi esposa, quiero dejarla. Happy, ya me fastidia. Y yo no puedo decirle a esa persona, déjala. Yo primero debo escuchar el por qué le fastidia a la compañera, el por qué le fastidia al compañero, para brindarles el consejo. Yo, porque usted se acerque y me diga, Happy, quiero dejar a mi esposa, yo no le voy a decir, déjela, búsquese otra. No, yo le voy a decir, vamos a hablar. ¿Qué no te gusta de ella? ¿Por qué no la aceptas? ¿Por qué piensas que el amor ya se apagó? Hay que aprender a escuchar a los demás para no dar respuestas a situaciones. O mucha gente espera que le digas, déjala. Y yo no lo voy a hacer. Porque la solución hay que buscarla primero. Y la solución no es dejar. La solución está en comunicación, en hablar, en cambiar. Por eso hoy les digo a todos aquellos que quieren dejar su empleo, que quieren dejar a su esposa, que quieren dejar lo que están haciendo, hoy les digo, cambien su manera de ver las cosas, cambien su manera de pensar, para que así cambien su manera de vivir. Cuando usted cambia, su entorno cambia. Quizás el del problema no sea tu jefe, quizás el del problema no sea tu trabajo, quizás el del problema no sea tu esposa. El del problema puede ser tú. Quizás usted es el del problema y culpa a los demás para sacar excusas para alejarse. Reflexione usted qué está haciendo. Si usted está siendo el hombre atento, aquel amoroso que era cuando conoció a esa chica. Si usted está siendo la mujer dulce, amorosa, cuando conoció a ese hombre. Si usted es el mismo trabajador que entró con las ganas a cumplir un trabajo, una orden, un empleo. Nosotros cambiamos. Nosotros vamos por la vida cambiando. Y nunca vemos los errores nuestros, vemos los errores de los demás. Por eso te digo a usted que está fastidiado con su esposa, pregúntese si usted viene haciendo bien el trabajo, si usted viene siendo el hombre dulce, aquel román.

Cuando usted hace limpieza de estas cosas, todo cambia. Todo cambia. Cuando tú cambias, tu entorno cambia. Cuando tú dejas de sentir que estás mal, todas las cosas cambian para bien. Cuando tú dejas de decir, de sentir carencias en tu vida, todas las cosas vuelven a ti. Cuando usted deja de pelearse con el mundo, todos se acercan para hablarte de amor. Cuando usted se acepta, te transformas. Cuando te atreves a intentar lo nuevo, desaparecen las cosas malas, lo horrible del momento, y el mundo te sorprende. Cuando usted se vuelve blando como el agua, penetra en todos los poros de la tierra. Cuando usted deja ir lo que no es para usted, ese vacío lo atrae lo que realmente le pertenece. Cuando usted se pierde, se encuentra. Cuando te decides, esa determinación encuentra a quien eres y te susurra al oído lo que quieres. Cuando usted renuncia a la guerra, gana la paz. Cuando usted aquieta, cuando usted aquieta su mente, todo un universo se pone a sus pies. Cuando usted deja de apresurarse, todo se acerca hacia usted. Cuando usted deja de querer controlar a todo el mundo se acomoda a sí mismo. Cuando usted acepta los cambios y las incertidumbres, deja de sufrir y solo busca lograr sus metas. Cuando usted se vuelve humilde, el mundo te pertenece. Cuando te encuentras a ti mismo, cesa la búsqueda y alcanzas tu sueño. Cuando usted cambia, todo su entorno cambia. Cambie usted su manera de vivir. Cambie usted su manera de ver las cosas y verá que todo cambia. Mientras usted está buscando excusas para dejar a su compañera, a su compañero, cambie usted y verá que su entorno cambia. No es que mi esposa me fastidia. ¿Por qué le fastidia? ¿Porque quiere que usted haga las cosas bien? Porque es que mi jefe es un odioso, es un mala gente, ya estoy cansado. O sea, es mala gente porque te exige. Es mala gente porque te dice, esto no está bien. Amigo, cuando usted cambia, su entorno cambia. Nuestros pensamientos y expectativas vitales definen en gran parte las cosas que nos suceden. Por eso es bueno siempre pensar bien, cambiar nuestra manera de ver las cosas. En este día, usted cambie su manera de pensar para que así cambie su manera de vivir. Cuando usted cambia, su entorno cambia. Que Dios te bendiga, que Dios te

0: Que Dios te bendiga, que Dios te guarde. Buenos días, buenos días, buenos días. Feliz mañana de miércoles, mitad de semana, ya primero del mes de julio. Buenos días, Dios te bendiga, Dios te guarde. Buenos días.
1: Y venimos ante ti, oh Dios, sedientos, cansados.
0: Hay momentos en la vida en los que todo parece ir bien. Vamos en la vida excelente, excelente. Vamos por la vida con una vida perfecta. Y de repente, sin explicación, todo cambia. Problemas, pérdidas, tristeza, preguntas sin respuestas. Y en esos momentos muchos se preguntan, ¿pero por qué a mí? ¿Por qué a mí? ¿Por qué yo? Si todo estaba excelente, ¿por qué a mí? Hoy vamos a reflexionar sobre una historia que nos enseña a confiar en Dios incluso cuando no entendemos nada. Y es la historia de Job, la historia de un siervo, Job. La Biblia nos cuenta la historia de Job, un hombre íntegro, un hombre recto, temeroso de Dios y apartado del mal. Job tenía una familia hermosa, tenía grandes riquezas. Job tenía el respeto de su pueblo. Sin embargo, de la noche a la mañana, una tormenta devastadora azotó su vida. Job lo perdió todo, absolutamente todo, de la noche a la mañana. Perdió sus bienes, perdió sus criados, la vida de sus hijos, y por si fuera poco, su salud se vio quebrantada por una enfermedad dolorosa desde la cabeza hasta los pies. Vamos a imaginar el escenario, Job. Vamos a imaginar él en el suelo, cubierto de cenizas, sumergido en el dolor físico, sumergido en el dolor emocional, ese dolor profundo, y rodeado de personas que le decían que maldijera a Dios y que se rindiera. Cualquiera en esa situación se habría quebrado. Cualquiera en esa situación habría arrojado la toalla. Pero Job, Job, con el corazón destrozado, pero la fe intacta, él se puso en pie espiritual. Y Job pronunció una frase, esa de las frases más gloriosas de la que aparece en la Biblia. Job dijo: desnudo salí del vientre de mi madre y desnudo volveré a ella. El Señor dio y el Señor quitó. Bendito sea el nombre del Señor. Job no entendía el porqué de su prueba, pero entendía perfectamente quién estaba bajo el control de su vida. Al final, después de resistir con paciencia y siendo fiel a Dios, Dios restauró su vida. Restauró la vida de Job y le dio el doble de todo lo que había perdido. Aunque Job tuvo momentos de tristeza y de cuestionamientos, su fe no se quebró. Al final Dios restauró su vida y le dio el doble de lo que había perdido. Escucha bien. No todo lo que vivimos lo vamos a entender en el momento. Pero incluso en medio del dolor, Dios sigue siendo Dios. La fe verdadera no es solo creer cuando todo va bien, sino confiar cuando todo parece ir mal. ¿Qué me enseña a mí la historia de Job? La historia de Job nos enseña que la verdadera fe no se mide cuando todo va bien. Se mide cuando todo parece derrumbarse. El dolor y los procesos de la vida no llegan para destruirte, sino para limpiar tu panorama, para fortalecer tus raíces y para prepararte para una gloria mayor. Cuando tú te quedas sin nada, te das cuenta que Dios, que con Dios es más que suficiente. Mi amigo, mi amiga, la paciencia en la tormenta siempre garantiza la bendición en la calma. La paciencia en la tormenta siempre garantiza la bendición en la calma. Porque todo lo que hay, te voy a hablar a ti. Te voy a hablar directamente a ti. A veces la vida, a veces nos toca vivir temporadas donde parece que los problemas llegan todos juntos. Sí. Eso nos pasa a nosotros, a cada uno de nosotros. Todo el que Dios le ha permitido vivir ha enfrentado dificultades. Así que familia, a veces nos toca vivir temporadas difíciles. Muchas veces nos hemos preguntado, pero Dios, tanta gente, tantas personas, y me va a tocar a mí. ¿Por qué a mí? Dios, ¿hasta cuándo tendré que aguantar este dolor? ¿Hasta cuándo, Dios, esta escasez? ¿Hasta cuándo, Dios, este dolor, esta enfermedad? Pero hoy Dios te dice, te lo dice a través de la historia de Job, que no mires el tamaño de la tormenta. Mantén la mirada en aquel que detiene la tormenta. Quizás hoy llores, quizás hoy sientas que las fuerzas no te dan para más, pero no pierdas tu fe. Mantén tu boca alineada con la alabanza y no con la queja. Si tú te mantienes firme, si tú guardas tu corazón limpio en medio de la prueba, prepárate, porque tu proceso tiene fecha de vencimiento. Y lo que viene para tu vida no es solamente restauración, amiga mía, amigo mío, sino viene una bendición doble. Una bendición doble. Tu final será mucho más grande. Tu final será mucho más glorioso que tu principio. De verdad, si hoy estás pasando un momento difícil, recuerda que Dios no te ha abandonado. Así como Él estuvo con Job en medio de la prueba, también está contigo. Tu historia no termina en el dolor, termina en la restauración. Por eso hoy decide confiar aunque no entiendas. No te enfoques en lo que perdiste, sino en lo que Dios puede hacer a partir de ahora. Mantente firme, ora y no sueltes tu fe. Porque Dios está trabajando incluso cuando tú no lo ves.
2: Confíselo con tus
0: labios. Amiga, amigo, ten fe.
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0: Ten fe. Porque Dios te va a bendecir en gran manera. Dios te va a prosperar. Dios te va a cuidar. Dios te va a restaurar. Gracias, Dios, por todo. Gracias, Dios. Aunque muchas veces no entendamos lo que estamos viviendo, lo que estamos enfrentando, Dios, hoy decidimos creer y confiar en ti. Porque tú eres un Dios bueno. Tú eres un Dios maravilloso. Tú eres un Dios grande.

decir que perdonar duele. Sí. Y yo lo escuché y yo decía, sí, perdonar duele, pero yo sé que muchas veces nos han hecho daño. A veces nos hirieron profundo. Pero vivir con ese dolor guardado pesa más que soltarlo. Jesús en la cruz, en su peor momento, Él dijo, Padre, perdónalos. Padre, perdónalos. A punto de morir, Jesús lanzó esa expresión. Imagínate eso. Él eligió perdonar aún cuando lo estaban lastimando. El perdón no significa que lo que te hicieron estuvo bien. Significa que decides no vivir más atado a eso. ¿Por qué? Porque el rencor es como tomar veneno esperando que el otro se muera. Hoy Dios te dice, suelta, libera tu corazón. No sigas cargando algo que no te deja avanzar. El perdón no cambia el pasado, pero sí libera tu futuro. Dile hoy, Dios, te entrego este dolor. Ayúdame a perdonar. Ayúdame a ser libre. Y amiga, perdonar duele, pero es lo mejor que puedes hacer para tu vida, porque vas a ser libre. Que Dios te bendiga inmensamente y que tengas un hermoso día agarrado de la bendición de Dios. Recuerda que Dios es bueno. Dios, Dios.

hermano mío Orlando León, la canción se llama Amor Imposible. Mi hermanito Orlando León me dice que Happy, esa canción ¿cómo se llama? Se llama Amor Imposible, vio Orla. ¡Familia! La hace la orquesta, la

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1: Que Dios te bendiga, que Dios te guarde. Buenos días. Primero de julio, nuevo mes, el mes número 7. Buenos días, Dios te bendiga, Dios te guarde. Hoy en día muchas personas buscan respuestas en redes, en las redes sociales. Las buscan en personas o en dinero, pero se olvidan de buscar a Dios. Y lo cierto es que solo en Dios está la verdadera paz, esa paz verdadera. Solo en Dios hay esa paz verdadera. Jeremías 29:13, en la palabra de Dios nos dice: me buscarán y me encontrarán cuando me busquen de todo corazón. Ahí no dice búscalo a medias. Ahí no dice búscalo cuando te acuerdes, sino de verdad que busques a Dios de verdad cuando lo hagas de corazón. Mira a Daniel, aún en medio de problemas, él seguía buscando a Dios 3 veces al día. Y eso lo sostuvo cuando todo estaba en su contra. Escucha algo, y es importante que lo entiendas. Buscar a Dios no es religión, es relación. Eso es relación. Es hablar con Él, es confiar en Él, es depender de Él. Cuando tú buscas a Dios primero, todo lo demás encuentra su lugar. Por eso hoy dile a Dios: Señor, hoy quiero buscarte más que nunca. Hoy, Dios, dirige mi vida. Hoy te busco. Mi amiga, mi amigo, busca a Dios. Que Dios te bendiga inmensamente y que tengas un hermoso día agarrado de la bendición de Dios. Recuerda que Dios es bueno. Dios.

miércoles, ya a la mitad de la semana. Hoy es primero de julio. Qué bendición es iniciar un nuevo mes. Gracias a Dios porque estamos vivos. Gracias a Dios porque estamos en la lista de los vivos. Primero de julio, el séptimo mes. Gracias, papá, gracias. La vitamina de hoy, nos habla del perdón. El perdón es importante porque el perdón te libera de esa carga. Hay palabras que cambian la vida y hay decisiones que liberan el alma. Y una de ellas es el perdón. Cuando usted decide perdonar, está limpiando su alma, está limpiando su vida. Yo sé que no es fácil perdonar. También sé que no es automático. Y que muchas veces duele más de lo que quisiéramos aceptar. Pero hoy vengo a recordarte algo. Y es algo poderoso. El perdón no es para la otra persona. El perdón es para ti. El perdón es la llave de tu libertad. Cuando tú perdonas a aquel que te ofendió, te estás perdonando tú, porque estás soltando esa carga. Estás liberando esa carga, ese peso que te ata. Sí, porque cuando usted ve a la persona que le hizo daño, se va a amargar la vida. Pero cuando usted perdona, suelta esa carga y la ve y no pasa nada. El perdón es un regalo para ti, es un regalo que tú te estás haciendo. El perdón no es para el otro. Y para hablar de perdón, tengo que agarrar al mejor ejemplo que existe en la Biblia, y es Jesucristo. Jesús estaba siendo crucificado. Él había sido traicionado, golpeado, humillado. Y él había sido llevado al punto más doloroso que un ser humano puede soportar. Él estaba clavado en una cruz. Él estaba en medio del sufrimiento. Vamos a viajar en el tiempo y vamos a recordar la pasión de Cristo, la película, y vamos a imaginar la escena. Vamos a imaginar por un instante la escena. Despojada de la costumbre con la que a veces miramos la vida. Vamos a imaginar. Vamos a iniciar diciendo que Jesús no estaba hablando desde un altar. Jesús no estaba desde un altar cómodo. Él no estaba en una posición de victoria terrenal. Las manos de Jesús y sus pies estaban atravesados por clavos de hierro. Su cuerpo estaba deshecho por los latigazos. El rostro de Jesús estaba lleno de sangre, cubierto de sangre, de sudor, de polvo. Los oídos de Jesús estaban llenos de la burla. Esa burla cruel de esas personas que lo estaban viendo sufrir. Físicamente, él estaba experimentando el límite del dolor humano. Emocionalmente, él estaba atravesando la traición de sus amigos y el abandono público. Usted se imagina esa escena. Jesús ahí en el madero, la gente burlándose, escuchando tantas cosas, el sudor, la sangre. Yo veo la película La Pasión de Cristo y a mí me rompe el alma. Yo digo, todo eso que tuvo que pasar Jesús por nosotros,
por ti, por mí. Todo eso lo vivió Jesús. Eso fue duro. No todo el mundo está listo para ver la pasión de Cristo. No todo el mundo está en capacidad de observar esa película. Porque esa película, cuando uno ama a Dios, uno siente lo que sintió Jesús, el dolor. Usted se ve esa película y el alma se desgarra. Mi amigo, y es precisamente ahí en la cruz, en el epicentro de la injusticia más grande de la historia. Esa ha sido la injusticia más grande del mundo. El juicio más malo que ha existido se lo hicieron a Jesús. Ahí Jesús abre la boca. La lógica humana estaba esperando como un grito de maldición. Si va a abrir la boca es para maldecir. O tal vez estaban esperando una súplica o un reclamo. Porque muchos estaban desesperados por la injusticia. Pero lo que brota de un ser así como Jesús es una oración: Padre, perdónalos, porque no saben lo que hacen. ¿Usted se imagina todo lo que atravesó Jesús? Y ya al borde de la muerte, lo que va a decir es: Padre, perdónalos, porque no saben lo que hacen. Esta frase de Jesús, esa frase rompe por completo nuestra estructura mental. Y ahí nos demuestra que el perdón no depende de que el panorama mejore, ni que del otro se disculpe. Es una fuerza que se gestiona desde el interior. Es una fuerza que se gestiona incluso en medio del dolor más agudo. Cuando cualquier persona hubiera reaccionado con rabia o con deseo de venganza, Jesús hizo algo que rompió toda la lógica humana. Él levantó su voz al cielo y dijo: Padre, perdónalos, porque no saben lo que hacen. Cuando usted quiera, véase la pasión de Cristo. Lo que sí le digo es que tiene que estar preparado psicológicamente. Si usted ama a Dios y ama a Jesús, y usted tiene empatía con el mundo, usted ve la película de la pasión de Cristo y el alma a usted va a doler, le va a doler. Le va a doler. Le va a doler de verdad. Hoy le estoy hablando a usted de perdón. Jesús en el madero, Él no esperó una disculpa. Él no pidió justicia. Él no dijo: cuando ustedes cambien los voy a perdonar. Jesús decidió perdonar en el momento más oscuro. En el momento más oscuro de su vida, Él perdonó. ¿Qué me enseña a mí eso? Que el perdón no es emocional. El perdón es una decisión espiritual. El perdón es una decisión espiritual. Y es porque nosotros solemos confundir el perdón con un sentimiento. Nosotros esperamos sentir las ganas de perdonar, pero si dependemos de la emoción, el perdón nunca llegará. Y es porque la herida siempre reclamará revancha, siempre va a reclamar autocompasión. Jesús nos enseña que el perdón es una decisión espiritual y un acto
de voluntad. El perdón es una decisión. Decides perdonar. Yo decido estar en paz. Yo voy a perdonar a quien me hizo daño. El perdón es una decisión, no es una emoción. Y perdonar no significa que lo que te hicieron esté bien. No es aplaudir la maldad. No es minimizar el dolor. No es justificar la humillación. El perdón tampoco significa necesariamente que debas volver a exponerte al agresor o a restaurar una confianza rota. El perdón es un proceso unilateral que ocurre entre Dios y tú. Es mirar la injusticia de frente. Es reconocer que dolió profundamente y aún así decidir: yo no voy a permitir que eso determine quién soy, ni voy a dejar que eso destruya mi futuro. De verdad, hoy perdona, porque cuando tú odias, te estás encadenando a tu agresor, porque cada vez que veas a aquel que te hizo daño, vas a desear lo peor para esa persona y te vas a morir de la amargura. El perdón es un regalo. Cuando Jesús perdona en la cruz, Él no está liberando a los soldados romanos de su responsabilidad ante la justicia divina. Él se está manteniendo libre a sí mismo en el amor. El perdón es una llave que abre la celda donde tú mismo te habías encerrado esperando a que el otro sufriera. Una vez yo llegué a mi casa lleno de ira, lleno de odio, de rencor con una persona. Y mi mamá me dijo estas palabras: si te quieres morir, sigue odiando. Si quieres morir, te sigue odiando. Cuando tú odias a una persona, es como tomarte un veneno y esperar a que la otra persona muera. Te mueres tú, que eres el que te tomaste el veneno. Suelta. Por eso hay que perdonar. Hay que sanar el corazón. Sánalo. Sánalo. Haz una pausa hoy y piensa: ¿a quién necesitas perdonar? Tal vez no será fácil, te va a doler, pero hoy puedes dar el primer paso. Decide soltar, decide perdonar. Que Dios te bendiga inmensamente y que tengas un hermoso día agarrado de la bendición de Dios. Recuerda que Dios es bueno, Dios es grande.

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2: En Olímpica Exterior son las 5:52.
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3: Y venimos ante ti, oh Dios, sedientos, cansados, conscientes de nuestra necesidad de ti, más que de cualquier otra cosa.
4: La vitamina que voy a hacer a continuación es distinta. Esta vitamina es diferente. Esta vitamina la quiero hacer para agradecerle a cada uno de ustedes. Pero primero quiero agradecerle a Dios por la vida de cada uno de ustedes, por la vida de cada persona que ha sido instrumento en mi camino. Les está hablando Happy Oscar Iván, tu amigo Happy. Porque si yo hoy estoy aquí, no es solo por lo que yo he hecho o por mis fuerzas, sino también por lo que Dios me ha dado y por lo que otros han sembrado en mí en distintos momentos de mi vida. Les voy a decir algo. Personas que quizás no lo saben, pero que con un consejo a tiempo evitaron que me equivocara. Personas que con una palabra de ánimo me levantaron cuando quería rendirme. Personas que Dios ha puesto en mi camino, que con un gesto, con su apoyo o simplemente con su presencia, marcaron una diferencia. Hoy le pido a Dios que los guarde y que los cuide, a todos aquellos que me han hecho crecer cada día. Por eso la vitamina de hoy es distinta. La vitamina de esta hora es de agradecimiento a cada uno de ustedes. Y hoy quiero decir algo muy claro. Muchos me ayudaron, incluso me ayudaron desde la crítica. Y es necesario, todo eso es necesario, porque la Biblia es clara. La Biblia es clara cuando nos dice que nosotros necesitamos tener roce con los demás para crecer. El hierro se afila con el hierro y el hombre en el trato con el hombre. Es necesario muchas veces esas críticas para hacernos crecer. Por eso hoy les agradezco. Sí, porque hubo críticas que en su momento no fueron fáciles, que dolieron, pero que me enseñaron a mejorar, que me enseñaron a crecer, que me enseñaron a corregir y a ser mejor cada día. Todo eso también fue parte del proceso que Dios permitió en mi vida. Por eso hoy les doy gracias. Gracias a ustedes. Gracias. De verdad, la Biblia dice en Primera de Tesalonicenses 5:18, den gracias a Dios en toda situación. Y hoy entiendo que parte de ese agradecimiento también es reconocer a quienes Dios puso en mi camino. Hoy les agradezco. Y es porque Dios siempre coloca personas para que nos formen. Y hoy puedo decirlo con el corazón. Si estoy donde estoy, es gracias a Dios y también gracias a ustedes, que cada día me permiten, nos permiten desde Olímpica Estéreo llegar hasta sus hogares. Por eso hoy, más que recordar lo malo, decido recordar lo bueno. Más que enfocarme en lo que falta o en lo que faltó, agradezco a Dios por lo que sí llegó. Y más que guardar silencio, hoy levanto mi voz y les digo a todos ustedes, gracias. Gracias. Mi deseo hoy es sencillo, pero profundo. Mi deseo hoy es sencillo, pero profundo. Que Dios te bendiga inmensamente y que tengas un hermoso día agarrado de la bendición de Dios. Recuerda que Dios es bueno. Dios es grande. Recuerda, el que hace bien nunca se va a perder. Porque si usted hace bien, ese bien siempre va a regresar a su vida. Hoy mi corazón les agradece a todos ustedes. Y hoy más que nunca sigo diciendo que Dios es bueno.

Cójala con calma, cójala con calma, que este viernes Colón gana. ¡Sí, señor!

0: como diría Nandito, póngale sirena, porque llegó un nuevo mes. Laurita, buenos días, mami, buenos días.
1: Bienvenido, Happy, a usted, al Mellita, a todos los oyentes de Olímpica. Efectivamente, arranca un nuevo mes que viene acompañado de mucha bendición, mucha abundancia, mucha alegría, prosperidad. Así que vamos a abrir los brazos para recibir todo lo bueno que tiene este mes para entregarnos. Y lo importante es que si el mes viene recargado con cosas buenas, que también trabajemos para ello. Hay que hacer la diligencia.
0: Es verdad, porque eso que usted dice es cierto, porque solamente va a cambiar el nombre del mes y el día. Pero si usted sigue ahí tirado en la cama, nada va a pasar.
1: Nada le llega. Diligencia.
0: Muévase, muévase, hermano mío, muévase. ¿Cómo están ustedes?
2: Todo está bien, mi hermano, gracias a Dios.
0: Hoy el día pinta bonito, Laura.
1: Por favor. Sí, señor, bonito.
0: Hey, bello, bonito. A mí me enseñaron que la palabra tiene poder, y como tiene poder hay que lanzarlo.
1: Claro que sí.
0: Declararlo. Iba a ser un día excelente.
2: Amén.
0: Laurita.
1: Dígame.
0: Este mes, ¿qué trae para usted?
1: Vacaciones.
0: Herda.
1: Señor, te viene de mis vacaciones.
2: Señor.
1: Me vas a extrañar.
2: Me vas a extrañar.
1: La canción.
2: Estamos a extrañar nosotros y todos los cartaneros.
1: Ah, tan bonito.
0: No, pero ella se merece sus vacas, mello, porque ella ha trabajado. Ella sí la ha pedido, la necesita.
1: Sí, señor. Pero bueno, ya.
0: Espero que la disfrute y la comparta con la gente que usted quiere.
1: Correcto.
0: Así que la comparta y que viva la vida y que reviente mojarra, mello.
1: Bastante.
0: Sí, porque yo me imagino que usted va a coger agüita salada.
1: Ah, no. ¿Serás tú?
2: Una mujer que sí le gusta la isla.
0: Una mujer que le gusta el mar, mello.
2: Joda.
0: Me gusta el mar, pero con totumita, vos. ¿O meterme para allá? No.
1: Con eso. Oh. Quedarte por allá en una moto de esa.
0: Ya son las 6:28, 6:28. Y esta hora de música, no, hombre. Ah, va, dele los buenos días, mellito. Dele los buenos días. Me mandé inspirado hoy. Buenos días, buenos días, buenos días, buenos días. Buenos días.

0: el mundo entero. A todos los quiero gratis y sin papel de regalo y sin factura. Champú de cariño para todos ustedes. ¡Familia! ¡Ay, Dios mío! ¡Dios es bueno!
1: ¡Dios es bueno! Ya son las 6:30. Y esta hora de música, a nombre de nuestros amigos de esta franja musical, llega a ustedes gracias al tecnológico con Fenalco. 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Y aquí llegan las noticias 6:30.
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3: 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Atención, ocurrió en una zona entre El Reposo y San Pedro Mártir. Los llevaron a la parcela y los mataron. Esos muchachos no son de aquí, nadie los conoce ni sabe cómo llegaron. Para nosotros es seguro que los trajeron engañados, los mataron y los dejaron allí. No escuchamos ruidos extraños en la noche porque ese lugar está apartado, es una parcela. Así se expresaron los residentes del barrio El Reposo sobre el misterioso hecho en el que fueron hallados dos cuerpos sin vida en la madrugada del lunes 29 de junio en una zona enmontada y solitaria ubicada entre El Reposo, El Progreso y San Pedro Mártir. Nosotros ahora es que nos enteramos del asesinato de los dos muchachos. Ocurrió exactamente al final de la calle José González, donde hay una pequeña parcela o finquita. Y llamamos a la policía de una, contó un residente. Ese medio intentó obtener información oficial de la Policía Metropolitana desde la mañana del lunes, pero a la fecha no se han pronunciado sobre este caso. De manera preliminar, se supo que las víctimas fueron llevadas a medicina legal, donde los identificaron como César Rojas y Johan Camargo García, ambos de Cartagena. La víctima o las víctimas tendrían heridas de bala, no contaban con documentación y se desconoce en qué medio de transporte llegaron al lugar de los hechos.
0: Dios mío.
1: Ya son las 6:32 minutos. 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
3: ¡Tírame la plena! Mucha atención, capturado por la muerte del sargento.
4: ¡Mierda!
3: Eduardo Lanz lo admiraban sus familiares, amigos y vecinos en el Tancón, sector Rafael Núñez de Olaya. Estuvo en el ejército por 24 años y se pensionó como sargento. Luego decidió estudiar enfermería y estaba a punto de
1: Ya son las 6:32 minutos. 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
3: ¡Tírame la plena! Mucha atención, capturado por la muerte del sargento.
4: ¡Mierda!
3: Eduardo Lanz lo admiraban sus familiares, amigos y vecinos en el Tancón, sector Rafael Núñez de Olaya. Estuvo en el ejército por 24 años y se pensionó como sargento. Luego decidió estudiar enfermería y estaba a punto de graduarse. Y luego, cuando cerraron las puertas de ese negocio, se trasladaron a una discoteca que está en la calle La Villa. Estábamos compartiendo en familia cuando de un momento a otro unos muchachos que están en otra mesa ponen una canción y en medio de la celebración lanzan cerveza al aire. Mi tío se les acerca y les dice a los muchachos que no tiren la cerveza, que nosotros estamos cerca, recordó el pariente en aquel momento. Añadió que una de las acompañantes, prima suya, volvió a decirle a otra mujer que estaba con los muchachos que se quedaran quietos, pero vino la mujer esa y le tiró la cerveza a la prima mía. Mi prima también le echó la cerveza encima y a partir de ese momento se comenzaron a agarrar las dos mujeres de los pelos, relata el sobrino de Eduardo. A partir de allí comenzaron las rencillas que terminaron con Eduardo atacado brutalmente. El exmilitar murió en ese establecimiento. Desde entonces la familia de Eduardo pedía justicia. Siempre identificó al hombre de la daga como Remberto o Rember, pero tuvieron que pasar 11 meses para que las autoridades pudieran dar con él y capturarlo. Ayer, la policía confirmó la captura del hombre en el mismo sector de Olaya. El hombre de 41 años tiene dos registros judiciales como indiciado por hurto y homicidio. El capturado fue dejado a disposición de la fiscalía para que le definan su situación jurídica.
1: 6:33 minutos. Hoy es primero de julio, miércoles.
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3: Y mucha atención. Hallaron sin vida a cartagenero víctima del terremoto de Venezuela. Luchamos todos los días para salvarle la vida. No hubo maquinaria para sacarlo. Fue una pesadilla cada hora. En la noche del lunes lo encontramos, pero ya no había nada que hacer por mi hermano. Ahora queremos que las autoridades nos ayuden a traerlo a su tierra para que su madre y todos nosotros lo despidamos como se lo merece. Entre lágrimas, José Alberto confirmó que tras 5 días de búsqueda, su hermano Diver Calvo Pimienta, de 36 años, fue hallado sin vida entre los escombros del edificio donde vivía en La Guaira, Venezuela. En la tarde del 24 de junio, el cartagenero estaba en su apartamento ubicado en el cuarto piso del edificio Caribe Mar Suites, cuando la tierra tembló 2 veces seguidas y derrumbó esa y otras edificaciones. Desde entonces no supieron más de él. Otro hermano viajó hasta allá y comenzó a buscarlo. Nos dijo que se escuchaba que arañaban las paredes. Siempre tuvimos fe de que fuera él, que resistiera hasta sacarlo, pero nunca llegó la maquinaria o elementos que de verdad ayudaran a remover los escombros, dijo José. Tyber tenía 15 años viviendo en Venezuela, donde se dedicaba a crear contenido para TikTok.
1: En colombiano entonces el muchacho.
3: Cartagenero, sí señor.
1: Cartagenero. Ya son las 6:35 minutos. 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

0: Ahí están los diablitos, se llama Ya Tengo Quien Me Quiera. Ya son las 6:45. 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
0: Ya son las 6:45, más noticias.
2: Relacionadas con la movilidad en la ciudad de Cartagena. Primero hablamos de una denuncia que colocó el DAT a una empresa en Cartagena por afectar la movilidad en Mamonal.
3: ¡Tírame la plena!
2: Las constantes afectaciones a la movilidad provocadas por la ocupación de la vía pública con vehículos de carga en Cartagena llevaron al DAT a solicitar la intervención del Ministerio de Transporte y Superintendencia de Transporte. Como respuesta, las entidades realizaron una inspección técnica a un patio de contenedores ubicado en el corredor de carga a la altura del barrio Santa Clara, donde detectaron fallas en la operación logística que estarían generando congestión vehicular. Durante la visita, las autoridades verificaron las condiciones de funcionamiento de la empresa, luego de que el DAT pusiera en conocimiento de los organismos nacionales la reiterada presencia de camiones estacionados sobre la vía pública, situación que ha afectado el tránsito en uno de los principales corredores logísticos de la ciudad. La inspección terminó establecer que existen deficiencias en la planificación para el ingreso y la salida de los vehículos de carga, lo que ocasiona filas de camiones sobre la calzada, reduce la capacidad de circulación y dificulta la movilidad en ese sector. Tras la inspección, el DAT, con el respaldo del Ministerio de Transporte y la Superintendencia de Transporte, solicitó a la empresa la implementación de un plan de mejoramiento para optimizar su operación logística y disminuir el impacto que esta genera sobre la movilidad del corredor de carga. ¿Recuerdan ustedes que incluso personas que hacen parte de esa empresa, que son conductores de las mulas, nos informaban hace unos meses que ellos se parqueaban ahí era porque habían como unos horarios y el que no cumplía con el horario no alcanzaba a entrar? Entonces se tenían que quedar parqueados a las afueras de
4: hacer una fila
2: de la empresa y obviamente eso estaba generando ese tremendo trancón. Oye, ni cuando se pagaba el peaje se armaban los trancones que se arman ahí cuando están ese poco de mulas parqueadas. En todo caso, esperemos que el tema se pueda resolver lo más pronto, porque de verdad que ahí se vuelve eso intransitable cuando están esas mulas
0: parqueadas. Y hay que recordar que esa es una vía que la gente busca para hacer más rápido, Laurita, sí, Vanessa.
4: Así es.
2: Y se meten uno en un cuello de botella ahí cuando están las mulas parqueadas.
0: Sí. Y después te encuentras con el semáforo. ¡Ay, qué rico! Ya son las 6:49, más noticias aquí en Olímpica.
3: ¡Tírame la plena!
2: Otra noticia relacionada con la movilidad, los largos trancones que se ha presentado en Boca Grande y Castillo Grande por las obras.
0: ¡Oiga!
3: ¡Tírame la plena!
2: Los cierres viales por las obras de mitigación de inundaciones en Boca Grande y Castillo Grande han provocado fuertes congestiones vehiculares en estos sectores, generando largas filas y retrasos para quienes transitan por la zona. La alta congestión se presentó luego del cierre de la carrera 3 y 4 a la altura de la calle 10, donde al paso quedó restringido únicamente para residentes y vehículos autorizados. Debido a esta medida, los conductores que salían de Boca Grande o Castillo Grande debieron tomar la calle 9 para incorporarse de forma controlada al contraflujo habilitado sobre la carrera 2, es decir, la avenida San Martín. Sin embargo, también se reportaron congestiones vehiculares en otros sectores. Como parte de la intervención, el distrito implementó el plan de manejo de tránsito para reducir el impacto de la movilidad. No obstante, frente a las quejas de la ciudadanía, el DAT señaló que la congestión era previsible debido a los cierres temporales y pidió comprensión a los conductores mientras avanzan las obras. Además, informó que va a mantener reguladores de tránsito en el sector para agilizar la circulación de los vehículos.
0: Pues que dicen, los cambios siempre van a enredar a la gente, ¿verdad?
4: Claro.
0: Así que vamos a cogerla con calma. Esos cambios son para mejorar.
4: Por favor.
0: 6:50, aquí están las noticias.
3: ¡Tírame la plena!
2: atención, Dumec Turbay pide priorizar medicinas y cobijas para ayudar a Venezuela tras terremotos. La campaña Cartagena Unida por Venezuela ya ha reunido más de 40 toneladas de ayuda humanitaria para las comunidades afectadas por los terremotos registrados en el vecino país. La iniciativa es liderada por el alcalde y la primera dama. A través de un mensaje publicado en su red social X, el mandatario distrital agradeció la respuesta de los ciudadanos y pidió enfocar las nuevas donaciones en elementos de primera necesidad que aún se requieren para atender la emergencia. Las donaciones como ropa y agua ya se encuentran cubiertas, por lo que se invita a la ciudadanía priorizar medicamentos, sábanas, carpas y cobijas, eso señaló el alcalde. Por su parte, la directora de Cooperación Internacional del Distrito destacó que la recolección ha superado las proyecciones iniciales de la administración. Hemos sobrepasado la expectativa que teníamos dentro del distrito gracias a la labor que se ha liderado. La funcionaria explicó que la estrategia está enfocada en atender las necesidades que surgen después de la fase inicial de la emergencia, cuando el flujo de ayudas suele disminuir y las comunidades continúan requiriendo apoyo. En ese sentido, indicó que entre los elementos más urgentes se encuentran alcohol, gasa, vendas y suero, además de pañales desechables para niños y adultos mayores y artículos de aseo. También señaló la necesidad de recibir herramientas como cascos y palas, insumos que podrían ser de utilidad en medio de la situación que enfrenta la población venezolana tras los movimientos telúricos.
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las 7 de la mañana, 11 minutos en Olímpica 7:11. Buenos días. Para los que van entrando a esta hora a la sintonía Olímpica Estéreo, aquí estamos en Temprano es más bacano.

Bueno, ya completo el equipo de Temprano es más bacano. Les saludamos Laura, Vanessa, el medio por mi abuelita, Happy, el Cochi Martínez, que les saluda aquí, que pare. Levántate de Cartagena, Temprano es más bacano. Temprano es más bacano comenzar el día. Temprano es más bacano decirle gracias a Dios por este día que va a comenzar.

0: ¿Te acuerdas que en años anteriores todo el mundo, ya viene julio, ya viene julio? No, la gente está metida en mundial, qué vaina. Lo bueno es que, bueno, llegó julio, señores, se metió julio.
1: Se metió.
0: El mes número 7 ya del 2026 comenzó primero en julio, así que vamos a darle gracias a Dios por este hermoso mes que va a comenzar. Un mes más para decirle gracias a papá Dios.
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0: Son las 7 de la mañana, 12 minutos, 7:12. Mañana de miércoles, primero de julio.
3: Levanta las manos al cielo conmigo y repite: Señor, levanto mis manos, aunque no tenga fuerzas.
0: Hace un instante veía una reflexión de alguien que decía: a veces pasamos problemas, necesidades, y cuando menos lo esperamos, cuando todo va marchando bien,
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0: llega un momento de dificultad que no estaba en nuestros planes. Y lo primero que hacemos es recriminar a Dios. ¿Por qué? Dios, eso no estaba en mis planes. Gasto de dinero extra, una enfermedad toca tu puerta, un problema toca tu familia, y eso no estaba en nuestros planes. Y cuestionamos a veces las cosas que Dios permite en nuestras vidas, y no entendemos que muchas de las cosas que pasan a diario en nuestras vidas, o cuando llega la necesidad, la dificultad, todo lo permite Dios en nuestras vidas porque tiene algo que se llama propósito. A veces no entendemos cuál es el propósito que Dios tiene para cada uno de nosotros, y solamente pensamos en que Dios se ha olvidado de nosotros porque estamos viviendo un problema o una necesidad o un momento difícil o una enfermedad que no estaba en nuestros planes, y nos olvidamos que Dios tiene un propósito para cada uno de nosotros, y que eso que estás pasando hace parte del propósito de Dios en nuestra vida. Así que eso que estás pasando hoy, yo no sé qué estás pasando, yo no sé quién está de aquel lado del radio que necesita hoy una palabra de bendición. Estás pasando un momento difícil, estás pasando una dificultad y crees que estás solo. Quiero decirte que eso hace parte del propósito de Dios en tu vida, y eso es permitido para prepararnos para la gran bendición que viene. Happy, buenos días.
4: Buenos días, buenos días. Buenos días para usted y para todos los oyentes de Olímpica Estéreo que nos escuchan a esta hora en cualquier lugar del mundo. Hay momentos en la vida en lo que todo parece ir bien. Tenemos una vida excelente. Estamos con una vida perfecta, llegan bendiciones, el trabajo va de maravilla, todo va bien. Y de repente, sin explicación, todo cambia, todo cambia. Llegan problemas, pérdidas, tristezas, preguntas sin respuestas. En esos momentos muchos se preguntan: ¿pero por qué a mí? Tantas personas en el mundo y me va a tocar a mí. Tanta gente en el mundo y me va a tocar a mí. ¿Pero por qué a mí? Hoy vamos a reflexionar eso. Vamos a reflexionar. En la Biblia hay un personaje que lo perdió todo. Todo. Familia, bienes, todo. Fue Job. Job era un hombre recto, íntegro, temeroso de Dios. Él estaba siempre apartado del mal. Él tenía una familia hermosa. Tenía grandes riquezas. Él tenía respeto de todo su pueblo. Sin embargo, de la noche a la mañana, una tormenta devastadora azotó su vida. Job lo perdió todo. Job no fue a quejarse. Job no fue a renegar. Job no maldijo a Dios. Job esperó el plan de Dios. La Biblia dice que los planes de Dios son mejores que los nuestros. Y Dios restauró la vida de Job y le dio el doble. Le dio unas hijas más bellas. Le dio tantas cosas maravillosas. Igual puede suceder hoy en tu vida. Usted hoy tal vez ha perdido algo. Tal vez está sin empleo. Tal vez hoy se levanta con problemas de salud, pero sea como Job, sea fiel, manténgase fiel a Dios. Vaya donde Dios, ore a Dios, clame a Dios y nunca dejes de confiar. Hoy confía aunque no entiendas lo que estás viviendo. Confía aunque no entiendas eso que tú estás atravesando. Así como Job fue fiel y Dios lo restauró y le dio el doble, también lo puede hacer contigo. Vive, echa para adelante. No todo lo que tú vives te va a destruir. Dios te está preparando para cosas mayores. Hoy dile: Dios, gracias por lo que vivo. Gracias por lo que enfrento. Gracias, Dios, por lo que me toca vivir. Gracias, Dios, por todo. Hoy confío aunque no entienda. Lo único que sí tengo seguro es que mañana daré testimonio de las cosas grandes que tú has hecho en mi vida. Dile: Dios, yo sé que tú sabes lo que tú haces, lo que haces. Gracias, Dios, yo confío en ti. Que Dios te bendiga inmensamente y que tengas un hermoso día agarrado de la bendición de Dios. Recuerda que Dios es bueno.

0: ¿Qué día es hoy? ¡Hoy es miércoles! ¡Y llegó julio!
1: Oye, no sentí los memes, lo que es el mundial, ¿eh? No sentí los memes de julio.

0: 7:19 minutos en la mañana del miércoles. Esas lágrimas de hoy, mañana serán el testimonio de tu vida. 7:20. ¿Y qué tal si le damos gracias a Dios por esta oportunidad que hoy tenemos de decir buenos días? Gracias, Dios. Vamos a agradecerle a Dios. Notas de voz al WhatsApp de Olímpica Estéreo que no superen los 10 segundos. Todo el que quiera darle gracias a Dios, todo el que esté agradecido con Dios por ese hermoso día que va comenzando y por la oportunidad que nos regala, nos entrega una nota de voz de 10 segundos al WhatsApp de Olímpica Estéreo, 320-69-54-95. ¿Qué es eso bueno que ha pasado en tu vida? Para decir
1: gracias a Dios
2: por la vida y la salud, por eso le digo
1: gracias a Dios. Gracias a Dios por todas las bendiciones que me ha llegado.
0: Amén.
1: Gracias a Dios.
3: Porque tú eres bueno.
1: Gracias a Dios.
0: Por la salud y por la vida. Lo demás llega por añadidura. Vamos.
1: Gracias a Dios.
0: Usted mándenos su nota de voz. ¿Por qué le das gracias a Dios en esta mañana?
4: Gracias a Dios. Gracias a Dios porque mi esposa va a conseguir trabajo, mi familia está bien, tenemos vida, salud, prosperidad. Gracias a Dios. Yo escucho Olímpica Estéreo porque me pone de todo.
0: Amén.
1: Gracias a Dios.
4: Gracias a Dios. Gracias a Dios porque mi esposa va a conseguir trabajo.
0: Amén. Vamos.
1: Gracias a Dios.
0: Bueno, no se escucha muy bien. Vamos.
1: Gracias a Dios.
5: Hoy le damos gracias a Dios por la salud, por la vida, porque tenemos nuestra familia con salud, gozando de dicha y prosperidad. Gracias a Dios.
0: Amén.
1: Gracias a Dios.
6: Gracias a Dios porque sé que tú con tu mano sanadora estás cubriendo toda Venezuela y a nosotros también. Gracias a Dios por ser tan maravilloso.
0: Amén.
1: Gracias a Dios.
4: Gracias a Dios. Gracias a Dios porque tú nos das el privilegio de levantarnos con vida, con salud, con amor y con mucha bondad y con mucha misericordia en nuestros corazones y en nuestras mentes. Bendición.
0: Amén.
1: Gracias a Dios.
0: A ver qué dice.
7: Escucho Olímpica Estéreo porque me pone todo. Gracias a Dios por darnos otro día más de vida. Y porque mi madre está cumpliendo años. Feliz cumpleaños, Meli. Te amo.
0: Uy, qué bien.
2: Ay, qué bello.
0: Vamos.
1: Gracias a Dios.
8: Gracias a Dios por este nuevo día y por este nuevo mes que empieza, que está de muchas bendiciones. Ah, Señor, toda la gloria sea para ti. Amén.
0: Amén.
1: Gracias a Dios.
9: Yo escucho Olímpica Estéreo porque me pone de todo. Gracias a Dios por una nueva oportunidad, por este nuevo día, por este nuevo amanecer, por esta nueva y gran bendición de ver la luz de un nuevo amanecer.
0: Amén.
1: Gracias a Dios.
7: Yo escucho Olímpica Estéreo porque me pone de todo. Gracias a Dios por permitir que mi señora cumpla un año más de vida. El y yo, Ana Simán, que está cumpliendo año hoy, desearle feliz cumpleaños, que mi Dios lo la bendiga y la siga bendiciendo por muchos años más. Y gracias a Dios por despertar, por seguir luchando y por la familia que tengo.
0: Amén.
7: Gracias a Dios.
0: Vamos.
1: Gracias a Dios.
10: Muy gracias a Dios por la oportunidad que nos permite de ver un nuevo día y también por permitirme estar al lado de mis hijos. Que me ama.
0: Amén.
1: Gracias a Dios.
11: Buenos días, yo les doy gracias a Dios a pesar de las adversidades que estoy atravesando. Yo le doy gracias a Dios, gracias por dejarme ver la luz de este nuevo despertar. Gracias a Dios, gracias a Dios, gracias a Dios.
0: Amén.
1: Gracias a Dios.
12: Todo por la vida, por la salud, por todo. Bendice, Padre, a todas las hermandades colombianas y a nuestros venezolanos que hoy están sufriendo, Señor, que seas tú tomando el control.
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0: próximo vallenato es increíble, la hace Rafa Pérez. Son las 7 de la mañana, 32 minutos en Olímpica Serio 732. Y es ahora la música, señores, una presentación de Mega Tiendas.
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0: Vamos con las noticias a esa hora en temprano, es más bacano Olímpica.
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0: Olímpica. 7:32 y estas son las noticias en temprano, es más bacano de Olímpica, serio.
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3: Mucha atención, ocurrió en una zona entre El Reposo y San Pedro Mártir. Lo llevaron a la parcela y los mataron.
4: ¡Mierda!
3: Esos muchachos no son de aquí, nadie los conoce ni sabe cómo llegaron. Para nosotros es seguro que los trajeron engañados, los mataron y los dejaron allí. No escuchamos ruidos extraños en la noche porque ese lugar está apartado. Así se expresaron los residentes del barrio El Reposo sobre el misterioso hecho en el que fueron hallados dos cuerpos sin vida en la madrugada de ese lunes 29 de junio en una zona enmontada, solitaria, ubicada en El Reposo y El Progreso. Nosotros ahora es que nos enteramos del asesinato de los dos muchachos. Ocurrió exactamente al final de la calle José González y enseguida llamamos a la policía. Ese medio intentó obtener información oficial de la policía desde la mañana del lunes, pero a la fecha no se han pronunciado sobre el caso. De manera preliminar se supo que las víctimas fueron llevadas a medicina legal, donde los identificaron como César Rojas y Juan Camargo, ambos de la ciudad de Cartagena. Las víctimas tenían heridas de bala, no contaban con documentación y se desconoce en qué medio de transporte llegaron al lugar de los hechos.
0: Son las 7 de la mañana, 34 minutos, 7:34 es la mañana del miércoles 1 de julio. Y aquí están los hechos que son noticia.
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3: Mucha atención, hallaron sin vida a un cartagenero víctima del terremoto en Venezuela.
4: ¡Mierda!
3: Luchamos todos los días para salvarle la vida, no había maquinaria para sacarlo, fue una pesadilla cada hora. En la noche del lunes lo encontramos, pero ya no había nada que hacer por mi hermano. Ahora queremos que las autoridades nos ayuden a traerlo a su tierra para que su madre y todos nosotros lo despidamos como se lo merece. Entre lágrimas, José Alberto confirmó que tras 5 días de búsqueda, su hermano, Diver Adolfo Calvo Pimienta, de 36 años, fue hallado sin vida entre los escombros del edificio donde vivía en La Guaira, Venezuela. En la tarde del 24 de junio, el cartagenero estaba en su apartamento ubicado en el cuarto piso del edificio Caribe Mar Suites, donde la tierra tembló 2 veces seguidas y derrumbó esa y otras edificaciones. Desde entonces no supieron más de él. Otro hermano viajó hasta allá y comenzó a buscarlo. Los dijo que se escuchaba que arañaban las paredes. Siempre tuvimos fe de que fuera él que resistiera hasta sacarlo, pero nunca llegó maquinaria amarilla o elementos que de verdad ayudaran a remover los escombros. Diver tenía 15 años viviendo en Venezuela, donde se dedicaba a crear contenido para TikTok.
0: Son las 7 de la mañana, 35 minutos, 7:35. 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
3: Y bueno, mucha atención. A propósito de Venezuela, el alcalde, usted sabe que están liderando todo este tema de la recolección de las ayudas.
0: Sí.
3: Aquí en la ciudad de Cartagena, está pidiendo que se prioricen las medicinas y las cobijas para ayudar a Venezuela luego de los terremotos. A través de la red social X, el mandatario agradeció la respuesta de los ciudadanos y pidió enfocar las nuevas donaciones en elementos de primera necesidad que aún se requieran para atender esta emergencia. Las donaciones como ropa y agua ya están cubiertas, por lo que se invita a la ciudadanía a priorizar medicamentos, sábanas, carpas y cobijas. Eso señaló el mismo alcalde. El funcionario explicó que la estrategia está enfocada en atender las necesidades que surgen después de la fase inicial de la emergencia, cuando el flujo de ayuda suele disminuir y las comunidades continúan requiriendo apoyo. Ha pasado algo muy curioso con este tema de las
0: ayudas
3: que se están enviando. A propósito, para los que están preguntando dónde pueden llevar sus ayudas,
0: aquí en Cartagena
3: hay un lugar que se llama el Centro Intégrate, que está ubicado en el barrio El Líbano. Está atrás de Ternar.
0: Sí, detrás de Ternar.
3: Y también hay otro punto, que es la oficina de gestión social, que está ubicada en la Plaza de la Aduana. Allá pueden llevar sus ayudas entre 8 de la mañana y 4:30 de la tarde. Le iba a decir que está ocurriendo algo bastante curioso, y es que se han hecho virales a través de redes sociales muchos videos de personas que aparentemente no están a gusto con
0: la ayuda que está llegando,
3: recibiendo, con las ayudas que están llegando. Y digamos que eso se presta mucho para interpretaciones, porque fíjese que las ayudas están llegando, porque se ven imágenes de unas montañas de ropa, de agua, de alimentos, porque claramente es mucha gente la que perdió. Sí, es mucha gente la que digamos
0: está ayudando.
3: Está ayudando
0: y está enviando y la gente ropa.
3: Que perdió todo. Okay. Sí. Pero lo que está ocurriendo, por ejemplo, ayer que estábamos viendo un video en el que una mujer aparece diciendo que no le manden harina. Uh-huh. Que no le manden harina. Había otras personas que estaban diciendo que no le mandaran
5: tacones,
3: leches
5: también
3: en caja. Sí. Pero las razones eran porque las leches en caja, cuando se apilan, se parten y se riegan.
0: Okay.
3: Y por ejemplo, la gente decía, no nos manden harina, no porque no quieran recibir la harina, sino porque no tienen dónde cocinarla.
0: Okay.
3: Es decir, ahora mismo,
0: no hay luz.
3: O sea, en este momento de la emergencia, en este momento, más adelante, pues ellos tendrán sus utensilios para cocinar, tendrán gas para cocinar, tendrán un lugar donde puedan llegar para cocinar. Pero en este momento, ahora mismo, la gente lo que está necesitando es comida hecha.
0: Sí.
3: Y esa comida hecha,
0: sobre todo medicinas,
3: es allá.
0: Sí.
3: Es allá mismo, o sea, imposible que nosotros podamos mandar comida hecha de acá. Claramente desde los países que están mandando ayuda envían alimentos no perecederos que más adelante, cuando ellos tengan forma de cocinarlos,
0: van a ser
3: de mucha ayuda.
0: Claro.
3: Pero eso era lo que digamos yo entendía del video ayer, es que si es que para qué mandan esto si no tenemos dónde hacerlo.
0: Claro.
3: No tenemos cómo hacerlo, aquí no hay nada.
0: Pero es que las cocinas quedaron bajo los escombros, los utensilios quedaron bajo
3: los... De pronto no es como se dice, sino la forma como se dice. Por ejemplo, también veía un video esta mañana de una mujer que estaba rebuscando entre una ropa que habían mandado, sí, y habían corsets de cuero, sí, vestidos de lentejuelas y cosas así, y la mujer decía, este tipo de cosas no
0: en
3: le
0: este
3: sirve.
0: Momento,
3: y uno también tiene que saber,
0: claro,
3: qué cosas va a donar.
5: Claro, claro. Pero muchas veces por el corazón.
3: Sí, pero es que puede ser con el corazón. Pero tú qué haces con un vestido de lentejuelas,
5: claro,
3: allá,
5: Laura, y
3: vestido con la nalga afuera.
0: No, es que no puede ser donar por donar. No, es decir, hay ropa donar, que yo no tengo.
3: Cosas
0: ahí,
3: que sean funcionales.
0: ¿Qué
3: se puede donar? ¿Qué se puede donar? Camisetas.
0: Claro.
3: Pantalones,
5: claro.
3: Medias, zapatos, pero ¿cómo tú te vas a poner unos tacones?
5: Pero ustedes no pueden ver eso como de pronto como que le están enviando
3: ahora,
5: esperanza.
3: Ahora, si tú,
5: esperanza.
3: No, ahora, claro, si tú quieres ayudar y si tú lo que tienes es pura ropa de ese estilo, entonces ¿qué hago yo? Hago un bazar en mi casa. Yo hago un bazar y yo vendo la ropa de esa, ¿reúno cuánto?
5: Un millón
3: de pesos. Lo compro en comida y lo mando.
0: Claro.
3: Pero realmente hay cosas que no ayuda mucho.
5: Oye,
3: uno tiene que saber qué tipo de cosas puede donar y qué tipo de cosas te pueden servir.
0: Oye, y qué tipo de cosas en este momento son las que se necesitan.
5: Ah, lo que dice Laura.
3: Mira,
5: lo que
3: ahorita
5: dice...
3: la prioridad son
5: implementos
3: de aseo. Y aseo y medicina.
5: Agua,
3: que es lo que más necesita.
0: Agua
3: la
0: es
3: gente.
0: Importante, sí.
3: Agua. Alimento, medicina, agua, claramente la comida. Allá incluso hay lugares, hay albergues, hay.
5: Sí.
3: Como son como unos coliseos,
0: sí,
3: donde
0: sí,
3: tienen camas y tienen a las personas ahí durmiendo en unas colchonetas y les dan la comida y toda la cosa, pero obviamente esos recursos se acaban, pero para la gente que no está ahí.
5: Pero es verdad lo usted dice, es como la gente lo vea.
3: Correcto.
5: Y como la gente lo perciba.
0: Sí.
5: Una cosita, si usted le mandan un vestido de baño en una zona como La Guaira, que hay playas, usted lo que tiene que llenarse de esperanza. Oye, yo voy a pasar esto. Pronto me estaré bañando.
6: No está pendiente a playa y nada, si todo el mundo tiene se lo han muerto familiares.
5: Tengo una cosa, todo el mundo medio piensa distinto.
6: Sí, está bien, ese es tu punto de vista, pero no te lo comparto, Abby, te lo respeto, pero no lo comparto. ¿Quién va a estar pendiente un vestido baño con esta situación que tiene esa gente ya? No.
5: Mira, medio, desde el punto de vista que tú lo veas, yo un vestido baño tú lo coges y dices, mandaron un vestido de baño, ok, estamos en necesidad, pero esto me da esperanza de que vamos a salir de esto.
6: Esperanza ni que da ni dorice, hombre, que esperanza ni que dorice. Hey, ¿cómo tú vas a estar vendiendo un vestido de baño? Todo el mundo quiere comida.
5: Oye, pero entiende lo que estoy diciendo. Estoy diciendo es que ella lo ve, un vestido de baño, ok, lo mandaron para acá, pero uno lo ve como esperanza, como que dice, yo voy a salir de esta.
0: 7:42 minutos en la mañana, lo que sí es cierto. Y con todo esto que estamos hablando aquí es que si vamos a ayudar, si vamos a donar algo, pues lo más importante es dar cosas en buen estado, sí, cosas exacto, que en este cosas que en este momento sí se necesiten, y no donar por donar. O sea, tengamos cosas claras, y es que si yo voy a dar algo, sea en muy buen estado.
7: Lo que pasa es que hay gente,
0: no sea, es que
7: hay gente que aprovecha estos momentos para salir de las cosas que tenían ahí que no.
3: Entonces uno lo que tiene que pensar es, esto que yo voy a mandar a esta persona,
0: sí será,
3: sí
0: de
3: lo puede utilizar,
0: claro,
3: enseguida.
0: En este momento, claro.
3: En este momento, esto sí, esta persona puede acceder a esto sin problema. Esto le va a ayudar a esta persona a cubrirse del frío, claro.
0: O sea, simplemente es, yo tengo la intención de ayudar, de donar, pero es tener claro qué voy a donar. Correcto. Y qué se necesita en este momento que sea útil.
3: Igual, fíjate que
0: para las necesidades que tienen en estos momentos los damnificados por este terremoto.
3: Fíjate que lo que dice el alcalde, aquí en Cartagena ya el tema de la ropa y del agua ya está cubierto. ¿Qué se necesita? Aseo personal y medicamentos. Sí. Y cobijas.
0: Bueno, cobijas son importantes en este momento. Entonces, y ojalá, si usted va a dar cobijas, en muy buen estado.
3: Y si usted no puede donar, ore por la gente de Venezuela.
0: Es importante. Una manera
3: de ore por la gente de Venezuela. Si usted no tiene nada que donar, si usted no puede, si usted no se puede acercar a los puntos, ore, porque la oración es lo mejor poder que podemos hacer, ¿verdad?, por esta gente de verdad.
0: ¿Cuántos días van después del?
7: Se fue el miércoles.
3: 26. Claro. Una semana.
0: Sí, eso fue el día 24, ¿no?
7: Hoy hace
3: 24,
7: 8 días.
3: Sí.
0: 24. Estamos hablando de 7 días. Hace 7 días fue esta tragedia. Y cada día se ve más la magnitud de lo terrible que fue este sismo, estos dos sismos que destruyeron prácticamente gran parte de.
7: Sigue habiendo réplicas, Venezuela. Y no son réplicas suaves, réplicas en 6, en la escala de Richter.
0: Y sabe que es lo bueno, que todavía se guardan la esperanza de vida. A pesar que en una carrera contra el tiempo, todavía los rescatistas de los diferentes países, y no solamente los de Venezuela, siguen teniendo la fe que se va a encontrar gente con vida. Ahora, hasta el momento, oficialmente se han dado ya el número de muertes al día de hoy. Laurita,
3: ya le doy esa información.
0: De heridos y de. Porque, bueno, la cantidad de desaparecidos son por miles. O sea, estamos hablando de cerca de 50.000 personas desaparecidas.
3: Hasta el día de ayer.
0: De ayer, pongamos.
3: Perdón, en lo más actualizado, 1.949 personas fallecidas.
7: Pero es que dicen que esa cifra podría fácil superar.
0: No, eso va a subir.
7: 10.000.
0: Va a subir.
7: Y más, porque. Esas son las personas que han podido, porque es que hay personas en que ahorita mismo están buscando vidas. Entonces, dicen, no, aquí no hay vida. Eso lo dejan quieto.
0: Lo dejan luego quieto.
7: Vendrá la remoción de los escombros. De los escombros. Y ahí se van a dar cuenta.
6: No, ya están diciendo que el golero está ya rondando todo el sitio.
7: Oiga, en el mismo contexto también se. Ayer se volvieron virales sobre Caracas las imágenes donde.
0: Oye, el cielo.
7: Se veía rojo y algunas personas decían que.
0: ¿Qué está pasando?
7: Es la misma liberación de energías que hay en el movimiento de las placas tectónicas que crean regularmente ese tipo de imagen, y eso sí lo había visto.
0: Vea, pero es que usted ve la imagen y da un poco de temor. O sea, parece que fuera una película. ¿Cuál es la película esta que también?
3: Hay muchas películas donde aparece.
0: Que se ve el cielo rojo.
3: Hay una explicación.
7: Y hay otras personas que han dicho también que el
3: significados espirituales, le buscan explicaciones espirituales, le buscan explicaciones terrenales.
7: No, mire,
3: pero bueno, según la ciencia, este paisaje es el resultado de un candilazo o arrebol, un fenómeno atmosférico que es completamente natural, De momento no existe ninguna evidencia científica que respalde que los cielos rojizos estén relacionados con actividad sismológica. El físico y meteorólogo José Miguel Viña señala a través de un portal que en ausencia de nubes, normalmente la intensidad de los colores rojizos y anaranjados es mayor. Estos tonos también se atribuyen a la gran cantidad de partículas que se encuentran suspendidas en el aire a esa hora del día. Durante el día, la agitación turbulenta, espérenme que se me fue aquí, es mayor en las cercanías del suelo que por la noche, escapando a la atmósfera una mayor cantidad de materiales dispersantes de la luz, eso explicó el experto. En ese sentido, los cielos arrebolados se producen por la dispersión de la luz de la puesta del sol al interponerse en su camino una capa nubosa o partículas suspendidas. Este proceso físico de esparcimiento de moléculas y ondas electromagnéticas se denomina dispersión de Rayleigh. Todo tiene una explicación científica.
8: Ahí están publicadas en las redes sociales de Olímpica, ahí están publicadas las imágenes para que vean el cielo rojo y no es físico.
7: Oigan, y también algunas personas estaban diciendo que podría ser el movimiento de los espejos que tiene Elon Musk sobre el espacio. Recuerden que ya él tiene una tecnología en la actualidad donde vende luz solar. O sea, de pronto para los generadores eléctricos han puesto un sistema en los satélites que pueden dirigir la luz del sol en la noche, pero que uno de los principales objetivos de eso, o una de las facilidades que podría tener, es que en ocasiones de emergencias naturales podrían dirigir la luz del sol a lugares donde se necesita hacer rescates.
3: Lo que sí es cierto,
7: se ha presentado ya en algunos lugares del mundo y se estaba especulando que podría ser el caso también de Venezuela ayer, que estarían dirigiendo la luz del sol a través de esos espejos que están en el espacio para poder socorrer a las personas durante la noche.
0: Todo eso son teorías y suposiciones de la gente.
7: Por favor.
0: Hay que, agarrarnos es de lo que la ciencia nos puede demostrar, ¿no? O sea, nos puede decir en este momento.
7: También hay teorías que están basadas en el ámbito político, y es el tema del espionaje que podría estar dándose también al régimen, aprovechando la fragilidad que tuvo el régimen en el tema político, porque pueden llegar, han llegado, ¿cuántos países han llegado? Dicen que podrían estar muchos militares, mucha inteligencia podría haber filtrada como rescatistas para mirar qué pueden encontrar en contra de el régimen.
0: 7:49 minutos, son las 7:49 minutos, son las noticias a esta hora en temprano, es un más bacano Olímpica Estéreo.
3: Oiga, aparte de las explicaciones científicas y todo este tema, también hay un componente muy importante que ha tomado mucha fuerza, que es el componente espiritual. Hay gente que le ha dado, digamos, un tinte bastante espiritual a todo lo que ha ocurrido, sí, cuando claramente esto hace parte de algo, pues, de la naturaleza.
0: Sí.
3: La naturaleza se comporta de esa
0: forma. La naturaleza
7: la creó Dios.
3: Sin embargo, han relacionado esto que ha ocurrido en Venezuela, porque no solamente pues hablando de lo que acaba de ocurrir, que es bastante grave, con estos dos terremotos que ocurrieron, sino otras manifestaciones que ha habido. Hubo también una inundación, incluso ahora el cielo se pone
0: sí,
3: rojo,
0: claro.
3: Y están atribuyendo todo eso a que supuestamente en los billetes de Venezuela, y que aparecen imágenes de deidades o símbolos espirituales.
7: Ay, Dios,
3: que eso tiene como su tono ahí, todo
7: Bolívar fuerte.
3: Por ejemplo, el cacique Guaycaipuro, considerado el jefe de jefes, símbolo máximo de la resistencia indígena, una de las deidades principales junto a María Leonza. Que es una vaina relacionada con el espiritismo y todo ese tema. Está en el billete de 2000 bolívares. Aparece en el billete de 2000 bolívares. Y por eso es que dicen que no, que por eso es que la economía no avanza, que porque tienen a esos ahí, que no sé qué. Todos esos son temas netamente espirituales, son, y que cada que no, quien le puede dar la interpretación que mejor le parezca.
0: Sí, claro.
3: El culto a, por ejemplo, a lo que llama María Leonza, está entrelazado con el billete de 20 bolívares. Diversos estudios de la simbología de los billetes venezolanos asocian a la pieza con su figura y su naturaleza, rindiendo tributo a la reina madre y deidad central del espiritismo criollo.
0: Lo cierto es que hoy muchos sacan
9: deducciones o sacan este tipo de noticias simplemente para buscarla y para buscar,
3: hacerse viral.
9: Para hacerse viral. 7:51 minutos.
8: La Biblia dice que no conocen las terrenales, ahora las celestiales.
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9: 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En el total se ve la diferencia. 7:51 minutos en la mañana, señores.
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0: las 8 de la mañana, 8 minutos en la mañana.
1: Déjeme decirlo a mí. En la mañana, 8-8.
2: Oye, está en medio.
1: 8-8. Laurita, 8-8.

0: Mello, compa.
1: Hoy es el día del mello, ¿y qué?
0: Día Internacional del Chiste.
1: Tírate uno en honor al día del chiste. Uno.
2: ¡Humor del medio!
1: Si me complace, tírate ahí el de la sierra.
3: No, porque si me se tira el mismo, otro.
1: Bueno, otro, tírate otro. Ese es bueno.
3: De los que me gustan a mí.
0: Eso tiene que ver la expresión corporal.
3: Por eso estamos en vivo a través
1: claro,
3: de arroba.
1: Claro,
3: a propósito.
1: Para que las expresiones corporales.
3: Porque el mello se va a tirar en este momento un chiste con expresión
0: corporal.
3: Es corporal.
1: Recuerden que hace años que él no nos tiró un chiste. Entonces, hoy, por como estamos celebrando el día del chiste, vos vas a tirar uno. Uno de los mejores humoristas, pues no es si es mejor.
0: Por favor.
1: El único que tiene camioneta en esta ciudad.
0: Ey. Suelta, me va a calentar.
1: No, en serio.
0: Me va a calentar la vuelta, con la Gonzabela. De todas maneras, píchate uno tú.
4: No, usted es el humorista.
0: Él dice que es humorista también, métete ya aquí.
1: No. Vamos, mellito.
2: ¡Trayo mar!
0: Vale, mía, que un man se fue a verse una película. En un
4: ¿se fue a qué?
0: A verse una película.
3: Se fue a verse, no. O dices, fue a verse.
1: O fue a ver.
3: O dices, se fue a ver.
0: Es lo bueno, hay chiste.
3: Pero se fue a verse. No. Ah, pero verdad que estás echando un chiste.
0: Dale. El man estaba viéndose una película, pero esa película era tan mala. Esa película era tan mala que cuando terminó no pusieron fin, sino por fin.
3: Por fin.
4: Era mala, ¿no?
0: Mala.
1: Por fin.
0: Solo un vídeo, por fin.
4: Otro.
2: ¡Humor del medio!
0: Había un man maluco. Ese man era tan maluco que él mismo tenía miedo de verse en el espejo.
3: ¡No joda! Por eso es que tienen los retrovisores posteados.
1: Señor Mello,
0: dígame.
1: Usted ahora que tiene camioneta, ¿no le da miedo así mirar por el retrovisor en la madrugada, así cuando viene solo?
0: Sí.
1: Que se vaya asustado usted ahí.
0: Ah, mío, yo mismo me asusto.
5: Oye, Mello, tú no sabes que ese es uno de los grandes miedos de los conductores.
1: Sí, en la madrugada.
5: Dicen que hay personas que vienen solas en la noche.
1: Y mira
5: por el retrovisor, pero el del medio, el que
1: sí,
5: está
1: el del
5: así.
1: Medio. El retrovisor es el que tienes arriba.
5: Y ve a alguien atrás, sentado. ¿Qué harías tú en ese caso?
0: Ya va, pío, pero enseguida.
4: El tío mío trabajó.
0: Enseguida fue.
5: ¿Y frena ahí?
0: Ahí quedé, y me voy a preguntar.
1: Frena, ¿qué tú vas a decir?
0: ¿Cómo te montaste?
1: ¿Tú cómo te montaste? Claro, págame ahí.
4: Págame. Ustedes no saben que el tío mío Olivardo trabajó
3: como... El mío voltea ahí y dice, ¿y tú cómo te montaste? Y le dice el espanto, y que montaste.
4: Oye, si supiera que el tío mío trabaja en una funeraria. Era el conductor del carro de los muertos.
1: Ajá.
3: Ah, pero...
4: No, es da, Laura.
5: El tío Olivardo.
4: Mi tío Olivardo.
1: El Olivardo, ¿qué me hace?
4: Seriedad. Y ya a los 10 años ya decidió dejar de conducir carro de eso. Y un día compró...
1: O sea, se cansó de tener muerto atrás.
4: Sí, se cansó. Y un día iba en un carro de él que compró. Y cuando sientes que le ponen la mano aquí en el hombro... Ese tipo cogió una bonga.
5: Y que te extrañamos.
4: Oiga, déjenme saludar por acá.
1: Espérate, que le puse la mano detrás. Joda, tú sí conducías bien allá, man.
5: Que vas a pagar tú, sabrosazo.
4: Saludo para Rafita, que está a través del TikTok. También saludo para Cartagena King, que ha estado escuchando Olympic Estéreo también por el TikTok.
1: La gente que tenga el TikTok.
4: Chuleta, apareció Chuleta.
3: Oh.
1: ¡Búscalo!
0: ¡Ay, Chuleta me tiene abierto!
4: Más nunca lo voy a saludar.
0: ¡Ahí
4: te
0: tiene como! ¡Abierto!
3: ¡Ah! ¡Te tiene abierto!
0: Sí, man, cuando yo hago los TikTok a mí me sirve porque me manda bastante
4: rato. Te estás haciendo el estirado, no quieres echar chiste.
0: Por favor, ya llegó.
1: Señor Mello, lo dejo abierto.
0: Sí, me tiene abierto. No, pero siempre me escriben buenos días, buenas tardes.
1: Bueno, vamos con la noticia entonces del momento.
4: Sí, señor. Déjeme acá primero para que viaje.
1: Las efemérides
4: primero.
1: Ay, sí. Es un día como hoy, Javi.
4: Hoy es Día Internacional del

0: ¿Eh? Me siento boleto, pero no lo soy.
1: Todo porque hoy es el día del reggae. ¡Prendan! ¡Viva la Sierra Nevada!
2: Ey, la que explota.
0: Y todos sus...
1: Y todo lo que en ella se cultiva.
0: Y todos sus pajaritos.
1: O sea que hoy es el día de los elefantes que vuelan.
3: Hermano, entonces si uno escucha reggae, entonces ya uno está fumando.
0: No, para nada.
1: Tú sabes que ese es una combinación.
0: Lo que pasa es que eso es banda sonora. Ya está ahí.
2: Oye, hoy es el Día Internacional de la Fruta. Un homenaje a la gente que promueve los hábitos de la vida saludable.
1: Hombre, qué bien. ¿Usted come fruta?
2: No. Ayer me comí 12 mangos. No.
0: Aplica, cuando uno se pega una pipa de mango, aplica como
3: una fruta,
0: una pipa de mango.
2: Una jartera, Laura.
1: Una jartera.
0: Menos mal que aquí tengo traductor.
3: Una pipa.
2: Un día como hoy, en el 1965, se funda la gran Guajira, el departamento de la Guajira.
1: Sí.
2: Señor.
0: ¿Se la abrió a quién?
2: Un día como hoy también el Quindío, también lo funda el departamento del Quindío.
1: Fue fundado.
2: Sí, señor.
1: Está bien.
2: Un día como hoy se adopta la señal del SOS, Laura Vanessa.
1: Ah, lo que un día el señor Maduro dijo en una protesta, ¿verdad? La gente diciendo sos. Sos.
2: Un día como hoy nace Diana Spencer.
0: Claro.
1: ¿Qué canta ella?
2: No, Lady Di.
1: No, pero tiene que decir Lady Di para uno entenderlo mejor.
2: Tiene que decir el nombre como es, oye. Un día como hoy, el medio se va a contar otro chiste.
1: Hoy es el día del chiste.
0: Había un man marihuanero.
3: Pero ponle la canción.
0: A propósito del día del chiste y el día del reggae.
3: ¡Quieta!
0: Un man que era tan marihuanero.
3: Que tenía un afiche de un cantante de aquí en el cuarto.
2: Ese cuento.
0: Ay, aprovechando
1: para. Así era el final. Cántatelo en mochi.
0: Laura, no seas así, dañate el chiste.
3: Sí, pero es que dijeron marihuana y yo me acordé de un cantante de aquí.
0: Ajá. Ya, mochi los chistes.
3: Amigo, mira, ¿eh?
1: Hablando, ¿eh?
0: Día Internacional de Reggae hoy, ¿sabías?
1: Día Internacional de Reggae.
3: Claro que no vas a ver, mira. O sea que me volteaste la luz apagada.
2: Me mochilaron el chiste.
3: Ajá, pero echa el cuento. No, pero dale, échalo bien, perdóname.
0: No.
1: Pero tira.
0: Pero bueno, tú debes de tener otra referencia de eso.
1: Bueno, sí. O me vas a decir que es el único chiste que te sabes de ese.
2: Si ese era un hombre, pues una mujer ahora.
0: Api que no.
3: Api que no.
0: Api no. Api no.
1: Ya suerte con mi estar. Ah, yo quería Laurita un chistecito.
3: Yo también.
0: No, acordarme
3: del cantante.
1: Tíralo tú, Laurita, ¿cómo es que te viste? ¿Qué?
0: Dale.
3: Laura. Una vez un man tan marihuanero.
0: Déjate una foto de Bob Marley.
3: No era de Bob Marley. Ay, era de Silvio.
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exclusiva de Olympic Estéreo, se llama El Narcisista. Qué buena canción, locura en el picó. Los de la X, esta canción la tienen, digamos, locura en su picó y la gente esperando que salga, pero la tenemos primero aquí, exclusiva en Olímpica. Son las 8 de la mañana, 30 minutos en Olímpica.

0: Son las 8 de la mañana, 31 minutos, en Olímpico Serie 8:31. Ya lo hacemos. Y bueno, llegó el momento, señores y señores.
1: De escuchar esa noticia, encontramos a diario en la radio, en la televisión, en las redes sociales de esa noticia que uno dice. ¿Será que sí?
2: ¿Será que no?

0: vaya.
1: Yo creo que te dejo.
0: No, pero papi, no me hace
2: pedo. Pero a mí que yo he dicho algo.
0: Estoy diciendo fácil, ¿no?
1: Te lo dejó la pista, yo, o sea, yo quiero ayudarte, pero es que te dejó la pista.
0: No hable tanto porque me hace.
1: O sea, ibas en primera y segunda, la pista lleva en cuarta.
0: Por favor, que falta respeto.
3: No había ni arrancado, no es que se la pagó.
0: Hey, todo el mundo pasamos por el mismo.
3: Así es.
2: Vamos, tú,
4: y a ellos no les hacía bullying.
0: Nada, nunca, para nada.
3: Bullies.
0: Yo no me meto con usted, ¿vale? Que lo que pasa.
2: Que tú no quieres salir de esa.
3: Bueno, ya.
0: Bueno, ¿con qué medida estúpida, linda?
3: Imagínense que han hecho una convocatoria
4: pública
3: para subir a Monserrate para contrarrestar el supuesto brujo de Ghana antes del duelo con Colombia.
2: ¿Tú crees?
3: La pregunta es si ustedes asistirían o no. La expectativa por el partido entre Colombia y Ghana en el Mundial también se ha trasladado a las redes sociales. En las últimas horas comenzó a circular una convocatoria para realizar una subida a Monserrate en Bogotá como un acto simbólico de apoyo a la selección Colombia. La iniciativa surgió luego de que se viralizaran declaraciones sobre Nana Waku, el curandero de Ghana, que afirmó haber realizado trabajos espirituales contra algunos rivales y aseguró tener a Colombia en la mira. La convocatoria propone reunirse el jueves, o sea mañana, a las 6:00 a.m. en el sendero de Monserrate. Aunque no existe evidencia que respalde la influencia de los supuestos rituales en el desarrollo de los encuentros deportivos, la propuesta ha generado cientos de reacciones en redes sociales, donde algunos aficionados la apoyan como una muestra de fe y otros consideran una expresión del folclore que suele rodear los grandes eventos deportivos.
4: Yo voy para pa la popa también.
0: Oye, gana no gana.
1: Te voy a decir una cosa, el que no conoce al oráculo, a cualquier santo le reza.
0: Así es.
1: Oráculo, dilo tuyo.
0: No va a ganar. Y si aportamos 100,000 pesos si quieren, no gana.
4: Gana no gana.
3: Yo también estoy de acuerdo que vamos
1: ni
3: a ganar.
1: Ni con brujo ni
0: para nada.
3: Pero así como hicieron eso en Bogotá, también están haciendo una convocatoria en la Sierra Nevada.
1: Uy, sonaron.
0: Uy,
3: ah, ya. Y que dicen que Ghana tiene un brujo, pero nosotros tenemos a Lorenzo con la Virgen de Luján. Y los mamos de la Sierra Nevada.
2: Se ven, dime.
3: ¿Qué es esa vaina?
0: Ay, Dios mío.
3: Dende, está metiendo esa vaina, que diablo nos ha.
4: Pero ven acá, yo también estoy diciendo, esas muchachas que están por ahí amarrando marido ajeno, que se pongan pila y esta vez echen una manito para acá, porque.
2: Coño, si es pendejo.
4: Andan es amarrando marido ajeno apenas, necesitamos que esta vez se pongan las pilas, las peladas, claro.
2: Coño, siempre.
4: Las peladas entre todas, hagan las enquidamas.
3: Mira, ahí.
1: Y amarran al brujo, para que no hagan al brujo.
3: Tienen que buscar de Dios. Él está inventando vaina, que sacándose diablo con diablo. ¿Eso qué es? ¿O qué juicio, hombre?
4: Pero igual le tomo las peladas que se pongan pilas.
2: Ese está hablando así, hombre.
3: ¿Cuál pelada? ¿Cómo que tienes experiencia? ¿Tú tuviste una novia brujita?
2: No, él
3: es. ¿Tú tuviste una novia brujita? No, no es que él haga eso, sino que él vaciló. Sí. Yo ahora que me acuerdo. Él vaciló con una muchacha que hacía esas cosas.
4: La de bonanza.
1: No, pero es verdad, mira, por ejemplo, a él le echaron ojo. ¿Qué fue lo que te dañaron a ti?
5: No, sí, el mal existe.
1: Mira.
5: A mí me decían en Talaigua el Chino Martínez. El Chino Martínez. ¿Qué pelo tan liso?
2: Era porque tenía los ojos chiquiticos, va bien.
5: ¿Sabes qué pelo liso?
1: ¿Y la nariz?
5: Me hicieron mal de ojo en el pelo y en la nariz.
1: ¿La nariz cómo la tenías tú?
5: La nariz mía.
2: Parecía el chavo.
5: No, vea, la nariz mía.
0: No.
5: Vea, yo no estoy exagerando, pero llegaban a tomarme fotos.
0: Mira.
3: Nunca habían visto un tucán. Allá en el pueblo tienen que tomarte fotos.
1: ¿Y que lo
3: querían llevar para el circo?
1: No. Los cirujanos plásticos en Talaigua lo tenían delante.
3: Claro.
2: Hey, a mi casa van a tomarme fotos cada rato.
5: ¿Por qué?
2: Para los gimnasios.
1: Ah, sí, es que lee el ejemplo antes.
3: El dueño de gimnasio de Happy iba y que Happy te voy a agradecer un favor, no me etiquetes más hoy.
2: No me recomiendes más.
3: No, déjalo así, tranquilo, no, que te voy a poner una etiqueta. No, tranquilo. Déjalo así, está bien.
1: Y un amigo mío también lo consultaron de la academia de San Cucho. No digas que hiciste el curso con nosotros.
2: Vamos con otra vaina. Porque se...
3: Oiga, a propósito de otra vaina, imagínense.
1: No que... vaya a decir que hiciste acusó con nosotros.
2: Ey.
1: De colusión.
2: Soy delicado, compa.
1: Sí, no.
4: Acabamos de cambiar tema mejor, ¿no? Porque ya estos son temas sensibles.
3: No tiene nada que ver con la escuela, eso tiene que ver con el alumno.
4: Sí, o sea que, por ejemplo, hay colegios que son buenos y hay pelados.
3: La vaina es el alumno. Acá para que no cogen, papá, no cogen.
4: Por favor.
1: Bueno, no, es que yo descubrí algo. Él tiene el chip, es invertido, porque él tú le dices, coge para la derecha y coge para la izquierda. Coge para la derecha y coge para la izquierda.
4: El profesor dice, wow, qué difícil, me la pusiste.
3: Ponme una pista de extraterrestre. ¿Ustedes sabían que existe la embajada de los extraterrestres?
0: ¿De qué, en Bogotá?
3: ¿Y ustedes sabían que está en Cartagena?
1: Uy, sonaron.
0: Aquí
1: tenemos uno.
3: Ey, respete.
1: ¿Usted es un qué?
0: Bueno, adelante.
3: Resulta, pasa y acontece, que hay un hombre que creó una maqueta que según él sería la embajada para los extraterrestres en la ciudad de Cartagena. El tipo, para que ustedes vean que yo no estoy diciendo mentiras, se ubica a las afueras del centro comercial La Castellana. Está afuera.
1: No, también lo vi por el Caribe.
3: Ah, se va por diferentes lugares. Sí, bueno, el video que le hicieron, se lo hicieron afuera de La Castellana.
0: Ahí vaya a ser entonces.
3: Y resulta que este hombre, junto a su esposa, lo que dicen es que ellos ya tienen la embajada para que cuando dice para recibir a nuestros creadores.
1: Ellos se llaman los
0: salud mental.
1: Él tiene un nombre, los.
0: Yo te digo una vez, yo llego a hablar ya con ellos y la gente ve, ya llegó un primero.
1: El medio ya y habla con ellos, maestro, ya llegaste.
3: Pero vamos a escucharlo, ya se lo mandé.
1: Dale, espérenme.
3: Vamos a escucharlo y va a que usted se dé cuenta, uno creyendo que allá que el área 51 allá en Estados Unidos.
4: Desconocen tantas cosas los gringos.
3: Los gringos no tienen ni idea. Que la embajada. Ajá, papi. Gordo. ¿Eh?
1: ¿Cuál es? Estoy buscando.
3: Ay, que vas a buscar.
1: Ah, okay, tú eres experta mandándoles para acá.
3: Yeah.
4: Malo ser eficiente.
3: Oye, malo ser eficiente.
2: Aquí se gana y se goza.
3: No tienen ni idea. Los de Estados Unidos, tanta vaina que quieren mandar Trump.
4: Y que la NASA.
3: Y que la NASA.
6: En el Paseo de la Castellana, en la ciudad de Cartagena, presentando la maqueta para recibir a nuestros creadores, los Elohim.
1: Los Elohim.
6: Indudablemente que será el acontecimiento más importante para la humanidad, recibir a nuestros creadores del espacio, a los Elohim, esos seres ultramaravillosos que vinieron de otro planeta y nos crearon a su imagen y semejanza.
7: Seguimos en la discusión. Muy buenas tardes. Seguimos difundiendo, seguimos realizando esta maravillosa acción.
0: ¿Cuántos tabacos marihuana se habrán fumado?
3: ¡Ey, yo!
0: Por favor.
1: Los Elohim.
0: No, eso no tiene presentación. Eso no va.
1: ¿Tú eres de los Elohim o eres de los...?
0: Extraterrestres.
1: ¿Cuál?
0: Extraterrestres.
1: Estos fueron de los que se dañaron, los mandaron para acá. Los extraterrestres que salieron defectuosos, nos mandaron uno para acá.
0: Ah, soy yo.
1: Así.
0: Ah, bueno.
1: Porque los Elohim son blanquitos.
0: No, son que cambia.
1: Pelos rubios.
0: Es que cuando yo venía estaba yo muy caliente y me quemé.
3: Estás más cerca del sol.
1: Sí, tu planeta como que está más cerca del sol.
0: Sí,
4: la nave tuvo una falla y pasó cerquita del sol.
8: Hey, la salud mental está bastante barro.
0: Sí.
8: La gente no anda bien, Cochi, la gente no está bien. Salud mental es cosa seria.
1: Bueno, ahí en todo caso. Señores, la gente tiene tiempo para todo.
8: No, la salud mental está barro, compa.
9: Son las 8:40 y hay noticias de última hora. Laurita, ¿esta hora?
3: Sí, señor, nos reportan a esa hora un incendio en el Éxito Castellana que ha obligado a evacuar de emergencia a las personas que se encontraban en ese lugar. Los bomberos ya están llegando a la zona. Precisamente en momentos de tensión entre clientes y trabajadores se vivieron y obviamente por lo que acaba de ocurrir hay una gran cortina de humo en la parte de lo que sería el parqueadero del Éxito Castellana. Ahí hay un Smartfit también.
9: Sí.
3: Ahí las personas que estaban en ese momento en el gimnasio tuvieron que ser evacuadas. De acuerdo a los primeros reportes, las personas estaban dentro del establecimiento y fueron evacuadas de manera urgente como medida preventiva mientras se activaban los protocolos de seguridad para evitar una emergencia mayor al sitio. Empezaron a llegar unidades del cuerpo de bomberos, quienes adelantan labores de inspección y control para determinar la magnitud del incendio, así como las posibles afectaciones en la infraestructura del almacén.
9: 8:41 minutos, entonces es noticia de última hora, señores.
3: Éxito Cartagena, sí, claro. Sí.
9: 8:42, entonces repetimos, ¿se presenta un incendio a esta hora?
3: En el Éxito Cartagena.
9: Éxito Cartagena.
3: Sí, señor.
9: 8:42 minutos en la mañana.

0: Esa canción la hacen los chicos de Adolescentes Orquesta. Esta canción que por esos días la gente está escuchando mucho tiene que ver, ¿sabían que esta canción está relacionada con una de las primeras, bueno, con una tragedia que también sucedió en La Gaira en el año 99, a finales de la década de los 90?
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0: Donde La Gaira, ¿La Gaira es que se llama esta?
2: La Guaira
0: sufrió también un desastre natural, algo parecido a lo que pasó aquí en Colombia con Armero.
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0: Y en esa oportunidad, digamos que el desastre natural plasmó una imagen que también para nosotros en Colombia plasmó una idea, una imagen de la niña, ¿se acuerda? Que la niña que quedó sepultada.
3: Omaira Sánchez.
0: Omaira, que medio cuerpo. Acá en esta oportunidad fue un padre de familia. Los rescatistas llegaron al punto donde estaba el señor y el rescatista pues se emocionó porque encontró una persona con vida, pero encuentra a este padre de familia desesperado, llorando.
2: Estaba enterrado hasta
0: la cintura. Hasta el pecho. Y el rescatista comienza con las manos a tratar de escarbar para sacarlo. Tranquilo, ya lo vamos a sacar. Y el hombre decía, no, déjenme aquí. Y dicen, pero ¿qué tiene? ¿Le duele algo? No, no me duele nada. Déjame aquí, déjame morir aquí. No, señor. Y es cuando el padre de familia le dice, no entiendes que tengo con mis manos agarrados a mis dos hijos. Cuando el rescatista se da cuenta y efectivamente sus dos niños los tiene agarrados, pero están sepultados. Se aleja del señor con una cara de asombro y el señor lloraba desconsolado, déjame aquí. No me rescates, déjame aquí. Y esa canción, según una versión que entrega Porfio Aloa, que era el director de Adolescentes Orquesta y compositor de muchas de sus canciones, esta persona que encontraron era un amigo de él. Y lo inspiró a él para hacer esta canción. Recuerdos. Y ahora con este segundo desastre natural que sufre este país,
3: este estado
0: de La Guaira, tomó fuerza nuevamente esta canción y bueno, habla de eso, cómo duele perder a un ser querido, cómo duele y solamente quedan los recuerdos.
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0: recuerdos, adolescentes. Queremos mandar con esta canción un saludo muy especial a todos los hermanos venezolanos que están en Colombia y quizás están un poco desesperados por lo que está pasando en su país. Algunos bajo la impotencia, ¿no?
2: Así es.
0: Porque no hay nada más impotente estar en un país que no es el tuyo, pero saber que tu gente está allá y necesita de ti, no puedes hacer más, porque no puedes volver, no hay cómo. 8:54, pausa para comerciales y ya regresamos con más en Olímpica Estéreo. Temprano es más bacano. 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

0: que esa canción me la acaban de dedicar.
1: Da, sí.
0: Por ser tan niña.
2: Ay, tan ¡Vele el viaje!
3: Ay, tan bonita.
2: Oh. Por ser tan niña.
1: Era que aquel amor que te di.
0: No.
1: Vamos a ir por ser tan niña. Ey, se van en ridículo, ¿verdad?
0: Dame favor y respeto.
1: ey.
3: Anteriormente los cantantes le cantaban a los menores de edad y no pasaba nada.
4: Ah, sí, es verdad.
3: Por ejemplo,
4: 13 años con Wilfrido Vargas.
1: No. Ayer yo presenté.
3: Ahí hay una canción. Ayer yo presenté. Coñate. Amor mío, no te vayas para el colegio. Oye, una niña, déjala que vaya al colegio.
1: Es
3: oye.
1: Verdad. Por favor.
0: La parcia lo que se está.
1: Ayer yo puse que la magia de tus 15 años. Y yo dije, la canción para que los peladitos se la dediquen a las peladitas.
3: Ajá, sí.
4: ¿Y esa canción de qué trata, coche?
1: Imagínate, o sea, está cantándole a una quinceañera que está enamorada de ella. No. O sea.
4: Y yo la ponía en los quinceañeros antes de poder ir vals.
3: No, está bien. La magia de tus 15 años. Pero es que estos eran manes adultos enamorando niñitas.
0: Total.
3: Amor mío, no te
0: amor
3: vayas.
0: Amor de mi vida, no te vayas para el colegio. Pero una niña o la señora estaba validando.
4: Epa. O estaba en el turno por ejemplo, de noche.
3: Por ejemplo, cuerpo también, cantándolo.
0: Yo canto como el man de cuerpo a cuerpo.
3: Dale. Sí.
0: Quédate. Hoy no vayas al colegio.
3: Oye, estaba
0: validando.
3: Estaba validando y dijo que, claro. que quédate aquí en el cuarto conmigo, bueno, y que.
0: Chupale, neta. De tu flor, señor.
4: Sí, que es plebe,
1: por favor.
0: No es plebe.
1: No, que
0: tiene
1: va.
0: Un contenido.
1: Es implícito. Implícito.
0: No, implícito.
1: Implícito.
0: Chupar el néctar de tu flor.
3: Claro. ¿Cuál es la flor?
1: Y el padre Teresa de Calcuta.
0: La flor de Bonche.
3: ¿Cuál es esa flor que el
0: Bonche?
1: Que el ¿Rosado o?
3: No, porque yo imagino el man cogiendo una flor, no sé, del jardín de la casa, ¿no?
0: Así es.
4: Sí. Una vez me buscaron para DJ un matrimonio y la muchacha me dice, Happy, no me pongas reggaetón. Música de esa plebe, no. Esto es lo que vas a poner. La canción y que deseándote de Frankie Ruiz.
0: Pero eso no es plebe.
4: Eso sí es plebe.
0: Eso no es plebe.
4: Usted
0: no sabe lo que es plebe. No.
3: Oye,
0: es plebe.
3: La verita, a propósito.
0: Es erótico.
4: Y el abanico sale.
3: No, pero es que
0: eso
3: la
0: sí es plebe porque tiene malas palabras.
3: La mamá dice, esa música de ahora es plebe. Nada como la música. Mira, hay una canción de. Creo que es que se llama Noelia.
0: Sí. Tú y solamente. No, pero no es tú, es otra. Es otra no, de Noelia, que no es tú, no. Sí,
1: porque la iba a ver. Escribe a Noelia para ver cuál sale. Hombre.
0: No es tú. Es
3: pero
0: otra.
3: Es de ella.
1: Hay muchas canciones clásicas de que son.
3: Sí, no, y bárbaras. Dice.
5: Oye, coche, fuimos a un evento, Laura, Kiki y yo, y sale el Kiki llamaba a 10 muchachas. Van a bailar con el medio y sale Kiki, medio cuidado, ahí la plebe.

0: Yo bailo asando y la muchacha enseña y dice, chico, padre, pero con qué.
1: Clávame tu amor.
2: Clávame tu amor. Clávame tu amor hasta lo más profundo. Oye.
1: Oh, yeah. ¿Y cuál será el amor?
2: ¿Y quieren ahora decir que es Bad Bunny?
1: Mira, ¿y cuál es el amor?
2: ¿Ah?
1: ¿Cuál es el amor?
2: No sé, pero ella dice que clávame tu amor hasta lo más profundo.
3: Pero es diferente. Es diferente a que viene un cantante de estos ahora y te dice que te voy a coger, te voy a poner no sé cuánto. Te voy
2: pero a echar no, no sé la. Qué vaina. No sé pero qué, bueno, ¿sabes? hoy un hombre te dice, te voy a clavar mi amor hasta lo más profundo. ¿Tú qué piensas?
3: Divino. Claro. Clávame tu amor hasta lo más profundo de mí. Haz que yo me sienta fuera de este mundo por ti. Clávame tu noche dentro de mis sueños.
2: Se fue.
3: Para no perderme cuando estoy durmiendo, para que te quedes para siempre en mí.
1: ¿Cuál es la clavadera?
3: Eso es lo que dice la canción. Eso es vulgar. Eso no es vulgar.
1: Claro.
3: Eso es lindo. Eso es lindo, claro. Yo no veo nada.
1: ¿Cuál sería la traducción, Mello?
0: Por favor. No, has dicho. Ay, Dios mío.
2: No, yo
0: no
2: me imagino que está en el idioma.
3: Clávame tu amor hasta lo más profundo.
2: No, pero entonces, por ejemplo, en el caso, por ejemplo, del señor Mello cantando,
3: entiérrame tu amor. Bendito sea.
0: Ey, pero ¿por qué?
2: Porque sí. ¿Cómo es que se llaman las palabras cuando son parecidas?
4: Onomatopeya.
2: No.
3: Palabras parecidas.
2: Claro. El compositor, imagino, bueno, entiérrame tu amor.
1: Los sinónimos.
2: No puede decir eso. Ah, bueno, entonces clávame. Y pusieron así.
3: Claro.
2: Pero si tú analizas el contexto.
3: Ya lo castigaron.
4: Oye, dije que onomatopeya, yo sí soy loco, ¿verdad?
0: No castigaron ahí.
3: Oye, pero malo decir clávame tu amor, qué barbaridad.
2: Bueno, 9:16 ha llegado el momento.
3: A esta hora.
2: De alimentar el alma, de alimentar el espíritu, pero sobre todo de alimentar la Torre Eiffel.
3: ¿La qué?
2: La Torre Sonora.
3: ¿La qué?
2: La Torre del Reloj.
3: ¿La qué?
2: La Torre Colpatria. La Torre de Control. Es decir,
0: el cerebro.
3: Cerebro es la palabra correcta. Cerebro.
0: Cerebro.
3: No, ¿qué vas a celebrar? La ignorancia.
0: Por favor.
3: Cerebro.
0: La ignorancia de tú. Yo hago lo que.
2: ¿Cómo
0: yo,
2: es la cosa?
0: La más ignorante de tú, porque yo no estoy celebrando mi ignorancia. Estoy pensando en mi cerebro. Ajá. ¿Cómo tú vas a decirme que?
4: Quiere encargar.
2: Él está pensando en su cerebro.
3: No, no aclares que oscurece.
1: No, pero eso que está saliendo ahí.
2: Eso es oro.
1: Fuente de conocimiento.
2: Eso es oro.
0: Dígale. Pensando con mi cerebro. ¿Cómo va a decirme que soy ignorante? No puedo pensar con mi cerebro. ¿Con qué piensas tú?
1: ¿Y en realidad qué es?
0: Cerebro, va a ir pensando.
1: No, pero o sea, pero dile algo poético, algo filósofo.
0: Va a decirme que soy ignorante. Uh-huh. Yo le digo más ignorante ya. Y
1: ¿por
0: no puedo echar el agua?
1: ¿Y estás hablando romántico?
0: ¿Y por qué? ¿Por qué es ignorante? Porque yo estoy pensando en cerebro. ¿Cómo es la palabra?
1: No, dale.
3: Cerebro.
1: Pero en realidad ella es más ignorante porque...
3: Tiene al hombre embabascado.
0: Hombre, vamos para adelante.
1: Dale, no, pero no. Hazlas.
0: No, ya, vamos.
1: Ella
0: vamos.
1: Tiene que entender qué.
0: Por favor, yo pienso, estoy pensando a mi manera.
1: Ajá.
4: Estoy pensando.
1: ¿Y a tu manera qué piensas?
0: Que yo estoy diciendo mi palabra correcta, no es lo que diga ella.
1: ¿Y cuál es la palabra correcta?
0: Celebro. Por favor.
3: ¡Oh, gran maestro! ¡Oh, gran sensei! ¡Oh, divino rostro! ¡Oh, oráculo!
4: ¡Oráculo!
3: Gracias por apiadarte de nosotros.
0: ¿Y de quién?
3: Y de todo este pueblo urgido de conocimiento. Tú que todo lo sabes y todo lo ves.
2: Menos que se mete la casa cuando se rompe el emisor y cuando sabe de sala manejar.
3: ¿Cómo?
2: Él todo lo sabe y todo lo ve.
3: Menos
2: que se mete la casa de la emisora y menos ahora que no sabe manejar.
1: Oye, es verdad que ahora ahí le pueden poner que, por ejemplo, tu pareja puede poner una cámara dentro del carro para que grabe afuera y adentro y ella puede verlo desde la casa.
3: Claro, ¿cómo es? ¿Cómo debe ser? Total. Sí. Me parece muy bien.
1: Y uno no sabe dónde la pone.
0: Por favor.
3: No.
1: Cada vez que prenden el carro, enseguida aparece la imagen.
3: Enseguida se prende la cámara.
2: Bueno.
3: www.arajosensei y está bien simpático.com.
0: Gracias. De todas maneras, muchas gracias.
4: Pero no, porque de todas maneras, eso es grosería.
0: Muchas gracias a usted y a toda su audiencia.
3: ¿De dónde sacas a Pique? De todas maneras es una grosería.
5: Es que de todas maneras es como que así, como que ajá, vamos a hacerlo porque
3: yo le cuento a Javi.
0: El radio, de aquí yo hablo de mi manera.
1: ¿Viste? Eso es lo malo, te pones a defender a lo indefendible.
2: Ok. Maestro, perdónalas.
0: Por favor, así hablo yo y la gente me entiende.
2: Y no, la verdad no.
1: ¿Y qué entiende la gente?
0: Lo que yo hablo, mi dialecto, mi léxico.
5: ¿Tú qué?
0: Mi dialecto.
1: ¿Tú qué?
0: Mi dialecto, mi léxico.
1: ¿Qué más?
0: Por favor.
1: Además, dame más palabras parecidas.
0: Ya, palabras cartageneras, papá.
2: ¿Qué es lo que iba a decir usted, señor?
6: Ahora te voy a decir una cosa que yo no entiendo lo que en medio habla, marico. ¿Ustedes cómo le entienden al medio?
0: Por favor.
3: A ver, por favor. Voy a leer el correo.
0: Eso.
3: Dice, ¡oh! Gran sensei, necesito un favor. Tengo un paseo en jet ski en las islas de Rosario este fin de semana.
5: Revisa la gasolina.
2: Cuidado, revisa la gasolina.
3: Che, pero si es un correo que me mandaron. Oye, ustedes no respetan. Che, voy a leer.
1: ¿Con quién le gustaría irse usted?
3: Dice aquí, sensei. Tengo un paseo en jet ski este domingo en las Islas de Rosario.
1: Ni una coma, ni un punto modificado.
3: En Barú. No tengo casi senos. Necesito senos para que se me vean bacanos el vestido de baile.
5: Revisa la gasolina.
2: No, tiene que operarse, maestro.
0: Le tengo la fórmula.
3: Sí,
0: hasta para eso. Yo le tengo la fórmula.
3: ¿La qué?
0: La fórmula.
3: ¿La qué?
0: La fórmula.
3: ¿La qué?
0: Hombre, la receta.
3: Bueno, búscalo.
0: Esa muchacha que busque popó de gallina.
2: ¿Cómo?
0: Popó de gallina y se sobe los senos.
1: Ya.
0: A mí, ey, se soba ahí 3 o 4 veces y eso le sale los senos rapidito.
3: No joda.
5: Yo me voy.
3: Recoge el gallo.
1: Ya no, ¿cuál gallo? ¿Cuál gallo?
2: No, ya.
3: Recoge el gallo que te lo van a matar.
2: No.
3: ¿Cómo así que yo no tengo senos? O sea, si yo estoy plana. Yo me he hecho popó de gallina fresca.
0: Fresquecita.
2: ¿Y si no tengo gallina?
0: No, tiene que ser gallina, tiene que buscarla como sea.
5: Con la mano ahí.
0: Por favor.
2: No sirve de.
3: Sin dejarla que toque en piso.
5: La y la mano la ahí. Así.
3: Ajá.
2: No sirme de
3: palomita. Entonces yo me hago así.
0: Ahí, claro, se sube ahí.
3: Tantan y enseguida me salen pum.
0: Están saliendo enseguida, mamá. Aquí en 2 días ya está usted buena.
3: O sea que yo el domingo puedo ir tranquilita a mi moto allá en Barú.
2: Vale, ahorita tú, ¿cómo te pasaste de?
3: Me pasé de miente. De gallina. Mello, ven acá. ¿Cuál es la explicación científica de eso? Porque tú a mí no me vas a venir a meter mono aquí. Me va a decir popó de gallina, pero ¿por qué? ¿Cómo funciona? ¿Cuáles son las características?
0: A mí yo le digo la cosa porque tengo una base fundamental en la boquilla. Había unas muchachas panchitas y la buscaban una señora llamada la difunta Soilacha, me acuerdo yo. Y buscaban a la difunta Soilacha y le cogía la gallina. Le echaba el popó de la gallina a la muchachita. Ahí están con las tetas bonitas.
2: ¿Cuánto tiempo se deja?
0: Ojalá bloquear.
2: ¿Cuánto tiempo se tienen que echar eso las mujeres? ¿Cuánto tiempo tienen que permanecer ahí?
0: En la mañanita, tiene que echarse en la mañana.
2: Antes de.
0: Sí, sale caliente.
2: En ayuna.
0: En ayuna.
3: Tibia.
0: Sí.
2: ¿Pero cuánto tiempo se dejan el
0: solo duran 15 minutos.
2: 15 minutos.
5: Oye, ¿qué módulo dan esa clase?
0: Eso no es una clase, papi. Eso son vainas de los del pueblo.
1: Su sabiduría ancestral.
5: No sé qué pueblo es en Arroyo.
0: La boquilla.
3: La boquilla.
0: La boquilla, papi. Tú vas a comparar ahora con la boquilla. No, papi, no.
2: Que entonces son 15 minutos frotándose. Y
3: cada
2: usted...
3: seno.
2: Ok. Sí. Se lo deja 15 minutos después de retirar con agua, maestro.
0: Sí, señor.
2: Ok. ¿Por cuántos días tengo que hacer esta operación?
0: 4 días.
2: A los 4 días, ¿qué? Por lo menos
3: 4 días.
5: El moño, mami.
3: Te falta como un dedo, papá. ¿Qué pasó?
2: A los 4 días, por lo menos, ya hay una talla más.
0: Claro.
3: Da, si yo quiero llegar a 36B, tengo que echarme buen popó.
0: Bastante.
2: No, yo creo que te tienes que.
0: Ya, así, bueno, si tú tienes así como estás, no, ya no te eches gallina. Un cuate de pava, una pava. Para que te salgan más grande, porque la pava es más grande que la gallina.
3: Yo qué más quiero, yo no quiero más.
0: Vamos, te quedes ya.
3: No, ya sí está bien.
0: Una aventura.
5: Hay que buscar un gampón para que las muchachas.
3: O sea, que todos los que estudiaron cirugía estética,
2: no, mami,
3: que hacen senos.
1: Cristian Monte, recógete.
3: Que se recojan todos los cirujanos estéticos, porque ya el medio dijo que con popó de gallina le salen los senos aún. Cógete el trompo con la uña.
0: Yo le digo las cosas porque tengo una base fundamental. Nosotros los galenos nunca terminamos de estudiar.
2: O sea, Hay que salir a buscar ya esa gallina.
3: Acaba de escribir acá un correo, una
2: no, y los oyentes están escribiendo.
3: Una seguidora aquí dice, Dayani, dice Dayani, no tengo gallina, pero tengo una gallipava.
0: Le sale una vaina grande. Le sale los pechos más grandes.
2: Sí, con la gallipava.
3: Con el popó de gallipava.
0: Por favor.
3: Y si acá le dice otra persona.
2: Y que no tengo gallina, tengo kikiriki.
3: Cayo kiriki.
0: Le quedan pequeñitos.
2: ¿Le quedan bellos?
0: Sí, señor.
2: O sea, depende del gallo.
0: Depende de la...
3: Pero venga, por eso, ahora tú que todo lo sabes, sensei. Por ejemplo, eso es para las mujeres que no tienen pecho y le sale. Ajá. Si yo siento que no quiero tener tanto pecho, para que se me bajen, ¿qué hago? ¿Qué tengo que hacer para que se me bajen un poquito?
0: Tienes que echarte popó de tierrita. ¿De qué? De tierrita. La tierrita. Tierrita. La palomita pequeña.
5: Tortolita.
0: Esa, la tortolita.
2: Ese te recoge.
0: Ese te recoge más.
1: Oye.
0: Sí, señor.
3: Bueno.
1: Ven acá, y si por equivocación se echa del gallo. Eso no hay diferencia. ¿Cómo vas a saber tú si es del gallo o de la gallina?
0: Sí, el gallo se le crece esa vaina de agua a ella.
5: Ve, las mujeres morenas.
0: No, las mujeres tienen que echarse normal.
1: Sí.
0: Sí, por favor. Laura, mira que están escribiendo bastante.
3: Que eres un embustero, ¿cómo sabes? Es lo que están diciendo aquí.
0: Por favor.
3: Que eres un embustero.
2: Maestra, por aquí dice un oyente, no tengo gallina, no tengo kikiriki, tengo un gallinazo. Bueno. O sea, tengo un golero.
0: Un golero. Bueno, vale, mía, hay que ser también de popó de golero, que he ganado.
2: Sirve.
3: ¿Alguna vaina sale?
0: Por favor.
2: Una infección, por lo menos.
0: No,
3: total.
0: Un man, imagínate. Ese tiene que ser gay.
5: Hey, pero pues ya.
3: Sí, pero malo, pero si es quiere tenerse, ¿no? ¿Por qué te tienes que meter a ti? ¿Qué te importa?
0: Bueno, ¿cómo va a salir con un gallinazo?
2: Bueno, maestro,
0: estamos casito bloqueados. Vamos con oyente ya, por favor. Hey, yo no sé en todos los pueblos es así, yo no sé en Talaigua o donde Api, no sé. Es increíble. Pero es que
2: bueno, vamos a ver. Usted lo que tiene que hacer es
1: Frotarse,
2: o sea, buscar una gallina. Y cogerle el popó, sí, de la gallina, frotarse en las mañanas en ayuna.
0: Sí, señor.
2: Por espacio de 15 minutos se deja la sustancia,
0: claro,
2: en su pecho, luego retirar con agua.
3: Y ya enseguida tú.
2: No, después de 4 días, subo una talla.
3: Por eso,
2: talla,
3: si claro. Alcanza entonces hasta el domingo que tiene que ir
1: está
3: para
1: bien,
3: allá. Para,
1: sí. Tiene que para empezar hoy mismo.
0: Hoy mismo.
1: Ahora en la tarde.
2: Tiene que comenzar hoy.
0: Sí. Ahora cuando se monta en el palo, ya le gustan dormir en palo la gallina.
3: Medio que está Bartolo, dice aquí. ¿Qué es Bartolo?
0: ¿Qué Bartolo?
2: Bueno,
0: vamos a llamar a Roger que nos haga el favor.
2: Ha hablado el maestro, ha hablado el sensei, él que todo lo sabe y todo lo ve.
3: Bueno, que se mete su cabeza y sale para acá y se le maneja eso.
2: ¿Usted qué opina? ¿Cree que esto es verdad? ¿Es mentira? ¿Lo ha aplicado? ¿No lo ha aplicado? Las mujeres, por favor, quiero escucharlas. ¿Se va a caer el negocio de las cirugías plásticas en Colombia?
3: Y uno se nos cuestan 20 millones. Imagínate toda la plática que uno se ahorraría nada más comprándose una gallina. Es espectacular.
2: A ver qué dicen los oyentes. La
1: Happy podría ponerse ese emprendimiento.
3: Claro.
5: Yo tengo un gapón.
3: Happy tiene gallina. Claro, te puede servir.
0: Gallina del pueblo, sí, señor.
2: Vamos a ver qué dicen los oyentes.
7: Escucho Olímpica Estéreo porque me pone de todo. No joda. En medio es un salto.
2: Y es una solución,
0: por favor,
2: económica, maestro.
0: Sí, señor.
2: O sea, comprar una gallina sale más barato que hacerse la cirugía
0: así
2: plástica.
0: Así es, mejor.
2: Y ve unos resultados
0: original.
2: No, original.
3: Y más rápido, porque la cirugía, tienes que prepararte para la cirugía, sí, tienes que
2: anestesiarte,
3: el posoperatorio,
0: que
3: dura 20 días que no puedes subir los brazos, después tienes que durar 3 meses para que
2: acá te todo es natural, maestro.
3: Y todo es natural y en días.
0: Bueno, no tienes que ir a hacer masaje ni nada, ahí inflamante, eso sale enseguida.
7: Échate tú la mierda de gallina en la cara para si te compone.
3: Acá están preguntando que si Libardo de casualidad no vende.
5: Mi tío tiene un campón, tiene como 200 gallinas.
7: ¿Será que esa gallina a mí me sirve? Estoy haciendo ejercicio para sacar pecho. ¿Será que la mierda de gallina me hace los cuadritos los pechos?
0: Ay, quiere sacar pecho.
7: Vamos a probar porque ya llevo un año haciendo y no me sale los pechos.
0: No, y te digo, sacaba pecho.
3: De verdad, pecho.
2: Los
3: hombres pueden tener pecho. Para tener las tetillas esas que tienes tú, maluca, me voy a tener
2: Maestro, pero para los hombres también sirve.
0: Sí, sirve, pero normal, como se van a bañarse, no, no sugiere.
2: No, pero acá no tendría que ser gallina, si esto es de gallo.
0: De gallo, de
2: gallo. Ah, ok, maestro.
0: De gallo.
8: La pregunta por aquí es la fotosíntesis.
2: La fotosíntesis. Maestro, la gente está preguntando qué es la fotosíntesis.
0: No tengo conocimiento de eso. ¿Me hablas de
1: no
0: eso?
1: Creo.
2: No, maestro, no me puedes decir
1: no,
2: eso, maestro.
1: No puede ser.
2: Si tú eres el que todo lo sabe y todo lo ve.
3: No, pero que se mete la casa cuando sale.
1: No puede ser.
0: Ellos no saben qué es.
1: No puede ser.
0: Ey, verdad.
2: Maestro, no puede ser. Usted no sabe qué es la fotosíntesis.
1: Ese es el proceso mediante el cual.
0: No, la planta realiza.
1: Por favor, no. Mello.
0: Su propio alimento.
1: Mello, o sea, tú que eres todo sabio, todo sabiduría, que tú eres el guía de todos nosotros.
0: Yo solamente soy cara con poco bonito, yo todo no me lo puedo saber, todo no me lo puedo saber. Qué pena contigo, coche.
3: ¿Tú no eres qué?
0: Solamente no soy cara bonita, cuerpo bonito, camioneta bonita, yo todo no me lo puedo saber.
3: Está que yo quisiera tener toda tu estima, de veras.
0: Por favor.
3: Te felicito, ahí gracias, te vi bien.
0: Gracias, recuerda que la envidia hace para tres.
9: Ey, ya vas.
10: Buenos días. Mira, si es de gallina purina, mucho mejor.
0: Ah, ¿viste esto? ¿Estás piando?
5: Maestro. Fue en mi casa y dos burros.
10: Buenos días, Julio Olímpico Estéreo, que me pone todo. ¿Qué hace el tiempo? Pues no nos sirve de nada más. Bien el que busques tú con las construcciones, se eche en la cara negra esa.
0: Aquí hay torofil,
10: para que por eso el carro que tiene.
0: Aquí hay torofil.
3: A propósito, vamos a regalar un galón de torofil, sí. Ahora.
2: Dos, voy a regalar dos.
3: Dos, vas a regalar dos.
2: Sí, manden ya la foto, que es lo que quieren impermeabilizar con el torofil, ya el WhatsApp de Olímpico Estéreo, pero con sus datos personales.
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3: de lo
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10: Oye, Mello, la bonita como que se echó fue de golero, porque está bien, vea.
0: Ah, viste tú.
3: No lo ¿y por qué yo. Del golero? Me eché de pavo.
2: No,
3: yo dijo que de pavo.
2: Pavo real, la bonita.
3: De pavo, cagajón de burro.
2: De pava.
10: Esta, Mello, no sé, y que se eche de pato, ¿qué sería?
11: Ay, Dios mío. Si yo supiera que me puede tener me resuelve. Oye, Mello, cállate. No, me tiene la cara como la última teta de la perra, ¿vale?
1: Hey.
10: Laurita, con el bolero salen, pero caídas.
3: Ay, Dios mío.
0: Ese man sabe. Ahí está.
3: Yo de verdad pongo en duda tu receta, porque carece de sustento científico. Entonces, si no hay una explicación lógica, no le puedo dar crédito a eso.
2: Mira, Laurita, lo que dice un oyente y confirmando lo que dice el maestro.
3: ¿Qué dice?
2: Ojo con esa receta. Ojo con esa receta. Si la gallina tiene diarrea, se le caen los senos a la mujer. Sí. Ojo con eso.
3: Entonces dependemos ahora de la digestión de la gallina.
0: Así es, mamá.
2: Y lo está diciendo una mujer.
0: Se me olvidó decirte ese punto.
2: O sea que la gallinita no tiene que tener diarrea, porque si no, te salen pero caídos.
3: Acá te estás diciendo, Mello, que te tienes que echar moñinga de vaca en la cara.
0: Yo
10: escucho Olímpico Estéreo porque me pone de todo. King, pregúntale al Mello para ellos. Yo tengo una magia aquí, yo no tengo gallo, tengo una magia. Pregúntale si eso sirve.
3: ¿Una qué?
0: Una magia. No, pero eso no es popón.
5: Oye, ¿tú sabes que los tamarindos a veces cuando se están dañando le salen que popó de gallina? ¿Está coche?
3: ¿Cómo?
5: Sí. Claro.
3: ¿Cómo así?
5: Laura, los tamarindos cuando se están madurando.
0: Siempre que tengo la vaina, siempre están inventando otra vaina.
3: ¿Qué pasó? ¿Qué?
2: Todo para hacer lo que da mal.
3: Déjalo que hable.
5: Los tamarindos cuando se pasan de maduros se ponen grises y eso le dice que tiene popó de gallina.
0: Laura está preso.
3: Parece.
5: Sí.
3: Pero no le sale
0: popó. No, parece. No lo que diga tú. Yo, mira, yo a usted en vacaciones le dejé el consultorio y me encontré güey quebrado. Usted no sabe nada, por favor.

0: esta canción la hace el Junkie, se llama La Ruleta y suena aquí en Olímpico Estéreo. Son las 9 de la mañana, 50 minutos en Olímpico Estéreo. 9:50 que estamos en temprano, es más bacano Olímpico Estéreo. Y tenemos invitados especiales a esta hora.
1: Por supuesto que sí, mi queridísima amiga María Andrea Corrales. Y María, toda la gente de UTV, bienvenida, mi amor, ¿cómo estás? Ay,
2: gracias, Laura. A mí me encanta llegar aquí porque esto es como alegría, como
1: claro,
2: vida.
1: Claro, obvio.
0: Claro.
1: Está toda la energía, mi amor. Oye, mi querida María Andrea, vamos a hablar entonces de la UTV.
2: Vamos a hablar no solo de la UTV, vamos a hablar de la posibilidad de volverte un profesional exitoso.
1: Importantísimo eso en estos tiempos, claro que sí.
2: Sí, Laura, aquí vengo, bueno, a saludarlos también, contarles que pues la Universidad Tecnológica de Bolívar este año está teniendo una innovación educativa y es la ruta de autonomía y éxito profesional.
1: ¿De qué se trata eso?
2: Bueno, se trata que tú vas a la universidad y no solamente vas a dar clases del programa en el cual te matriculaste para tener tu diploma de comunicadora social, sino que en paralelo vas a ir pasando por varias rutas que van a tener unas insignias que van a permitir desarrollarte habilidades blandas, habilidades de poder, liderazgo y conexiones profesionales.
1: Importantísimo. Entonces, eso podría ser una de las razones por las que yo tengo que elegir a la UTV.
2: Claro, porque no es lo mismo ir a estudiar, a dar una clase, pero que en paralelo tú puedas tener temas de autoconocimiento, trabajar temas de aprendizaje, finanzas personales, uso de la inteligencia artificial y las nuevas tecnologías, desarrollar el trabajo en equipo, el liderazgo, tener mentores de empresas, ir a empresas a hacer inversiones.
1: Oye, ¿sabes? Porque hay un fenómeno y es que salen los profesionales de las universidades. Ok, sí, tienes un cartón, pero no te desenvuelves con la gente, no sabes trabajar en equipo, no manejas lo de las habilidades blandas que son tan importantes, y qué bueno que ustedes lo tengan presente en la UTV.
2: Claro, si antes lo estábamos haciendo bien, ahora lo vamos a hacer mejor, porque el sello de la UTV y el propósito precisamente es formar a profesionales con autonomía y con éxito, que cuando 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
1: Total, total.
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1: Importante. Oye, mi querida María Andrea, yo estoy aquí revisando la oferta de la universidad. Hay programas tradicionales que son muy fuertes, muy famosos, que tienen ustedes, pero también en unas nuevas apuestas. ¿Cuáles son esas carreras o esas áreas clave que está ofreciendo la UTV hoy?
2: Bueno, Lauri, te cuento que nosotros tenemos en la Escuela de Transformación Digital una carrera que está tomando mucha fuerza, que es una carrera relativamente reciente en la universidad, que es el programa de Ciencia de Datos. Es un programa que hoy el tema de la analítica avanzada, el tema de tomar decisiones con los datos y poder ofrecerle a los gerentes todas esas formas de tomar esas decisiones, pues hoy la universidad la tiene, es la única que la tiene en la ciudad.
1: Importante.
2: Y es una carrera que igual en paralelo puedes ir estudiando ingeniería de sistemas, puedes hacer una doble titulación.
1: Pero sabes que en estos días yo estaba preguntándole a ChatGPT cuál era la carrera, porque estábamos hablando de carreras a futuro. ¿Cuál es la carrera que iba a dar plata en el futuro? Que de pronto los jóvenes que ahora no saben, y me salía ese tema de los datos que acabas de mencionar y me salía el marketing digital. O sea, son como las dos que están mandando la parada ahorita, y lo que se viene, porque es que prácticamente es eso, lo que estamos viviendo en la era digital.
2: El marketing también es otra de las carreras que tenemos, marketing y transformación digital, porque antes nosotros creíamos que vender era solo como el vendedor, pero es que todos vendemos. Nosotros como marca personal vendemos.
1: Así es.
2: Todo comunica, entonces todo tiene que tener un relato bien contado, y precisamente este programa de marketing y transformación digital está en la escuela junto con comunicación social, ingeniería de sistemas y ciencia de datos, porque no es lo mismo hacer un aviso para vender sin entender el algoritmo.
1: Correcto.
2: Sin entender cómo funciona y cómo conectar la historia con los números y lograr resultados. Entonces, este es un programa que yo también, Laura, te recomiendo. Tienes como el perfil de marketing y transformación.
1: Claro que sí. Oye, ahora que me mencionan los números, hay una parte importantísima. 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
1: Ok, mi querida María Andrea, muchas gracias por esa información tan valiosa para todos los olimpiquistas. Ya saben, los esperamos en la UTV.
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0: Johnny, a ver si esa canción se llama así. Tuyo, tuyo, tuyo.
1: Tuyo, mami.
0: Ya son las 10 de la mañana, 25 minutos, 10:25 en Olímpica. Ya que estamos en los casos de la señorita Laura. Mi querido y estimado sensei.
2: Tuyo. Ella ya no es Laura en América. Es la mami de Olímpica Estéreo. 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
0: Querido sensei, ¿cómo vamos? Oye, imagínate el caso de hoy. Hay una muchacha que me dice: señorita Laura, estoy teniendo problemas con mi pareja. Tengo una relación, tengo un novio con el que la verdad me siento muy bien. Él es un poco mayor que yo, pero igual no hemos tenido problemas con eso. El único problema que estamos teniendo ahora es que cuando nosotros salimos, compartimos, hacemos cosas chéveres, yo tomo fotos y yo las publicaba en las redes sociales. Yo las publicaba en el Facebook. Y él se molestaba. Cada vez que yo publicaba una foto en Facebook se molestaba, que a él no le gusta eso, que no sé qué, y ya incluso me puso una advertencia que yo no tenía que publicar más fotos con él en las redes sociales, y a mí no me parece, porque si somos novios no tenemos que estar escondidos. ¿Qué opina usted, sensei?
3: No, yo le digo a ella, mamá, si el man te dice que no, no, porque es que uno sabe tantas personas malas.
0: Ay, no, ahora hay que las personas malas. No, algo hay en el canto, no sé, de la cabulla, y por qué es que no quieren publicar.
3: Una vaina por las redes sociales, todas las fotos, manda fotos y manda. No, no, mamá.
0: El man
3: no
0: quiere. ¿Qué tiene de malo?
3: No le gustan las redes sociales.
0: Pero que tiene, no importa. No, le gustan a él, pero a ella sí.
3: Sí, pero ella no puede montarlo con él si él no quiere.
0: ¿Por qué no? Si es el novio.
3: Es el novio, por si él no quiere, ella no puede. Ella no puede.
0: Pero ¿y cuál es el problema?
3: No, yo no puedo obligar.
0: ¿Qué dicen ustedes? Quiero escuchar las opiniones de las mujeres y quiero escuchar las opiniones de los hombres. En este caso, si su pareja les dicen que no publique fotos en redes sociales con ustedes, ¿ustedes qué hacen? ¿Cómo toman esa situación? A mí me parece que el hombre algo quiere ocultar. Me parece que el hombre como que tiene otra y no quiere que la otra lo vea en las redes de la otra mujer.
3: Por ejemplo, yo en el caso mío,
0: se le calienta el parche.
3: En el caso mío, tú me has visto fotos con mi señora a mí. A mí no me gusta montar fotos. A mí no me gusta. Y ella no tampoco monta.
0: Por eso, porque a ella tampoco le gusta, pero si a ella le gustara, ella subiera. ¿Y cuál es el problema? Y te vas a molestar por eso.
3: También le voy a decirle que no, mamá, no monta.
0: ¿Por qué no? Es que tú no montas fotos y ella porque no tiene redes sociales. Pero y si.
3: Ella tiene.
0: Bueno, y si ella quisiera montar, lo puede hacer.
3: No, yo digo que no.
0: ¿Por qué no?
3: No, pues mejor no dejamos, que no quiero montar.
0: Es que tiene que ver. No. Es que se te cae, se te daña, se te calienta el parche por otro lado.
3: No.
0: Eso es lo que es, por eso es que no quieren publicarse.
4: Los putos Olímpicas Estéreo, porque me pueden echar, pero la verdad, sí, la mujer mía no se quiere tomar fotos conmigo para publicar, o no quiere que la publiquen, entonces para que tiene una relación. Para mí, claro, esa muchacha tiene otro. Porque la muchacha cuando guarda muchos secretos, porque está haciendo muchas cosas malas, Laura. Así que no estoy de acuerdo con eso. Ella tiene otro machucante en la calle y ese hombre de ahí tiene que abrirse, porque lo que ama es cacho.
0: Es el tipo que tiene otra. Es el tipo el que no quiere que lo monten en las redes sociales.
3: No quiere que lo monten en las redes sociales.
0: Amiguito, por algo será. Es que la intimidad, que no sé. Ah, olvídate, porque uno de vez en cuando puede montar su fotico ahí. Y él me venga con
3: baile. Por favor.
5: Yo escucho la indicación porque me pone de todo. Ay, mija, ese tipo tiene otra por ahí. No quiere que le publiques nada de él para que no lo vean pillado. Así que no seas tonta, porque ya no estamos para estar metiéndolos el dedo. Tienen otra parte, ¿oíste?
3: No, gusta, ¿no?
5: Un saludo a mi familia, los quiero mucho.
3: Sí, igual.
0: Un beso, mi amor, es que es la verdad.
3: Si más no le gusta andar.
0: No, te gusta a ti. Si a ti no te gusta, no montes y ya, no pasa nada. Pero si tu pareja lo quiere hacer, ¿por qué no?
3: No.
0: ¿Por qué no?
3: Yo no sé todo.
0: ¿Por qué no? Si el marido eres tú.
3: Claro,
6: porque Olímpica Estéreo, porque me pone de todo. Señorita Laura, eso es mentira. Yo salí el sábado con la esposa mía, con mi esposa. Nos tomamos fotos el día del partido de Colombia y nosotros no la subimos a ninguna red social, porque ya las redes sociales se prestan para difundir cosas, para hablar cosas, para la envidia. Ahora mismo, como está este mundo, uno nunca sabe, ya esa inmadurez ya pasó de moda.
0: Oye, una cosa es que tú te tomes fotos y no las montes porque no las quieras montar. Pero ¿cómo que tú le vas a prohibir a tu pareja que suba fotos? No, mi amor.
3: No le gusta.
0: Sí, sí, es como el caso tuyo, que a ti no te gusta montar fotos y a tu mujer tampoco, no importa, no hay problema. Pero si a ella sí, ¿cómo que tú le vas a decir, te prohíbo que subas fotos en el prohíbo?
3: No, no, a mí no me gusta.
0: ¿Por qué? Vaya. Algo hay ahí, algo hay ahí.
1: Bueno, compadre mío, Laura Vanessa, Antiguo Popular, Frijoles, concepto de Mario Canapote. Bueno, respecto al tema, estoy con el 66. Así es, mi hermano, hay que respetar la vaina, porque si uno quiere lo publica con una foto uno, uno tiene que respetar, mi hermano. Ahí sí digo, de acuerdo con el 66, y que Dios me lo bendiga a todos los olimpiquitos de parte del Popular, Frijoles, concepto de Mario Canapote. Se fue así, Laura Vanessa.

10:43 minutos, 10:43 en Olímpica, el son de la salsa. De salsa, vamos con esta canción sota, Raulín Rosendo, que se llama Uno se cura, para que lo disfrutes, así como disfrutas el sabor de salsa mayonesa y salsa de tomate La Constancia, por tan solo $1,000. 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
2: Las 10:50 minutos en Olímpica.
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0: Arenga y esa buena canción se llama así. Aún ya son las 11 de la mañana, 11 minutos, 11:11 en Olímpica.
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0: Mi querido sensei, ¿cómo vamos?
4: Todo está bien.
0: El asunto de hoy es una pareja que son novios, tienen una relación. Pero resulta que el hombre se enoja cada vez que ella publica fotos de ellos juntos en redes sociales, en Facebook. Y él le prohibió a la mujer que suba fotos con él. ¿Cómo va a ser eso posible? Y ella está preguntándose, ¿pero por qué? ¿Pero por qué me lo tienes que prohibir? Algo hay en el canto de la cabulla. Y yo estoy de acuerdo, amiga. Ojo con eso, ¿qué dices tú?
4: No, yo digo que si el man no le gusta las redes sociales, mami, no monte fotos con él porque el man no le gusta. Va a ir vendiendo a que cada vez miel.
0: Ese cuento y que no le guste, que no le guste, que no le guste es por algo. Ese y que no le gusta por algo es.
4: Mía, si no le gusta, no quiero montar nada.
0: ¿Qué dice por acá?
5: Pues tú que dices que te voy a poner con él. Vea, ese tipo tiene otra. Que a mí me gusta.
0: No se escucha muy bien, pero la primera parte sí la entendí. ¿Verdad? Tiene otra. Cuando el hombre no quiere publicarse, tiene otra.
6: Pues yo me espero para poner todo en la respuesta. Señorita Laura, vea. No puede estar publicando fotos cuando sale con uno, señorita Laura. La vida es privada, no es pública. La gente es envidiosa. No puede lanzar cualquier envidia, pues se termina la relación. Por eso no puede publicarla.
0: Con el cuento de la envidia, de la envidia, de la envidia. Sí, está la escondiéndose para que no se lo pille el otro fogoncito que tiene en la calle.
4: La mujer ahí no comen de que tenga su mujer en su casa de nación. Así la uno no comen de esa, sino que mándale, claro. No comen de esa.
0: Oye, qué descaro este.
7: Yo escucho Olímpica Estéreo porque me pone todo. Bueno, señorita Laura, sinceramente estoy de acuerdo con el sensei. Eso no va, eso le está montando fotos con la novia, eso no va, porque hay mucha brujería, hay mucha vaina.
0: ¡Carajo!
7: Y ya que esas redes sociales, mi hermano, inventan vaina. Así que ni ella sube fotos, ni yo tampoco, y estamos bien elegantes, estamos felices. Porque esas redes sociales son traicioneras y no aguantan. Cuando hay alguna mujer por ahí enamorada de mí, cuando hay algún enamorado de ella, ¿y qué? Le tenemos los dos. Así que ya viste tú,
0: es que siempre hay otras personas involucradas en el cuento.
8: Laurita, ¿qué más? Buenos días, Laurita.
0: Buen
8: Laurita,
0: día.
8: ¿Cómo así? Yo tenía otra y yo la publicaba. Yo publicaba la oficial.
4: La oficial.
0: Verdad, viste tú.
4: Oficial no junto ninguna.
0: Por eso, pero cuando el hombre quiere estar tapando a las mujeres con las que vacila, es que hay hombres que no le dicen a la otra que tienen una mujer o que tienen novia, sino que ellos se las tiran de solteros. Entonces se las tiran de solteros y cuando la otra viene y monta fotos se le parte por acá el bate, como dice uno popularmente. ¿Qué dicen por acá?
9: Yo escucho Olímpica Estéreo porque me pone de todo. Yo no tengo ni bebé ni nada. Y yo no publico lo que vivo con mi pareja, mi esposa. A nadie le interesa eso. A nadie le interesa. Si yo soy feliz y no soy feliz. Estoy contigo, sensei.
0: Oye, pero malo, toma una

0: canción se llama Narcisista. Ya son las 11:35, 11:35.
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0: En el caso de hoy, un muchacho le prohibió a su novia que publicara fotos de ellos juntos en las redes sociales. A ella eso no le gusta. Oye, ¿cómo así, señorita Laura? Que a él no le gusta en las redes no significa que a mí no me gustan. Y si yo lo quiero publicar, ¿por qué no? Si él es mi novio. Pero no, se lo prohibió. ¿Qué hay ahí?
3: Sí, el man dice que no, no.
0: Algo hay en el canto de la gabulla. No quiere que lo vean las otras mujeres que tiene. No quiere que lo vean las otras mujeres que tiene y no lo pienso discutir.
3: No le gusta esto, ya no lo vamos a
0: ver. No. Hay algo en el canto de la gabulla, mijo. ¿Qué dicen ustedes?
4: Porque me pone todo como siempre Alexander Almanza de Bogotá. El hombre que no le gusta publicar fotos en las redes sociales con la mujer es porque no le gusta que le vean a la mujer y le da pena o tiene algún vacilón por ahí guardado. Y lo mismo, pues, si la mujer no le gusta hacer publicaciones con su marido, es porque tiene otro, así de sencillo.
0: Es verdad.
4: Más nada.
0: Estoy de acuerdo. Así que no. Una vaina es que a él no le gusta y a ella tampoco y no haya ningún problema y no pasa nada.
3: A mí no me gusta publicar.
0: Pero cuando una de las partes sí quiere publicar, ¿por qué no va a publicar?
3: Yo con la mujer ni con ninguna. Yo no publico nada si no quiero, no me gusta.
0: Porque y después se molestan las otras.
5: Yo escucho Olímpica Estéreo porque me pone de todo. Bendiciones, Laurita, medio, la buena, mi hermano, las mejores siempre. Oiga, bueno, entonces mira, eso es un dilema, Laura.
0: Ajá.
5: Medio. ¿Por qué? Porque no, o sea, no, ni nosotros mismos los hombres entendemos las cosas. ¿Por qué? Porque hay veces hemos hombres que nos gusta, que nos ponemos bravos porque dicen acá, tú porque no quieres subir fotos de nosotros dos en las redes y así sucesivamente. Entonces ahora, porque la muchacha lo está subiendo, él se molesta. No es que estemos, pero eso es una vaina que eso genera dudas.
0: Así ¿ya? es.
5: Porque esa vaina que ahí estoy escuchando un poco que están diciendo y que no, que por confianza, que no la sube. No, el que daña una relación, la daña esté pública o no esté pública.
0: Así es.
5: ¿Ya? Yo no le veo nada malo que la muchacha suba la foto con él en su pareja. El que se la está cagando es el que se la está escamando y va a generar que la desconfianza en la muchacha y se la daña esa linda relación que lleva. Entonces, si ella la quiere subir, que la suba. No hay ningún problema.

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1: Las 11:52.
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0: Canario.
1: 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Bueno, muchachos, estamos estrenando el mes mío, el mes del tocayo. Se metió Julio. Primero de julio, mes 7, ya pasamos la mitad del año, papá. Bienvenidos a los retros. Feliz almuerzo, aquí está Diomedes Díaz. El inmortal se llama La Suerte Está Echada.

esta canción a mí me encanta y se ha puesto de moda. Olímpica la está impulsando nuevamente, reencauchando. Desde el día que nos tocó jugar con la República de Congo, que también clasificaron. Se llama Congo de Mama. Una canción bastante cartagenera, así como olímpica. Ya tenemos las 12:23, feliz almuerzo, escuchando Olímpica. Esta se llama Valor. La perfecta.

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1: Ya tenemos las 12:49 minutos, 12:49 en Olímpica.
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Bueno, como me encanta esta canción, se llama Idilio en Olímpica. ¿Cómo andamos, muchachos, jóvenes, niños, ancianos, olimpiquistas del mundo? Ya tenemos la 1:22 minutos, 1:22 en Olímpica.

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para el gran Chamo Los Jardines. También se está reportando con nosotros bien temprano. También le madruga la sintonía. Vaya, la vieja. Y todos los que por acá se conectan, muchas gracias. Yo soy el Cochi Martínez. Arroba el Cochi Martínez. Me encanta que me vayan siguiendo por ahí, muchachos. También saludo al gran Andy Arnedo. La buena, vio Andy. Andy Arnedo está en sintonía también con nosotros. La gente de Afinia.

saludito por acá a esta hora para el gran Frígoles con Cerdo, que también está enviando su reporte de sintonía, el gran Fabitón. Y de una me voy con nuestro tema de conversación para que ustedes ya vayan enviando

para una salidita desde el viernes hasta el domingo. Si usted me necesita, señorita, me avisa, ¿vio? Me presto para... Saludo para el gran Santi Angulo. El gran Santi Angulo también se está reportando conmigo a esta hora. Muchas gracias, vio Santi. ¡Moncho, el vigilante! Vigilante de las gavias.

0: me presto para que dejen salir a mi hermano Chamonos Martínez. Para ir a pedir permiso, me presto para eso. Para que le den permiso a mi hermano Chamonos Martínez para que salga. ¿Viste tú? ¡Me presto para!
1: Oye, mi hermanito. Sabito reportando sintonía, saludando a...
0: ¿A quién?
1: A Axel. Y a Jeremy, aquí en el barrio Madre Linda.
0: Sí.
1: Fabitor, puro patacaballo, saludando a Chicho, el del FIA Blanco, el del 143. Fabitor, puro patacaballo, Madre Linda.
0: Me presto para. Nota de voz al
2: 326-954-95. Oye, tírala. Habla Jorge.
0: Ajá.
2: Oye, que ponme en sintonía ahí, vaya un verano.
0: Ya va, eso va, yo. ¿Quién más conectado con nosotros a esta hora? 326-954-95. Donde me dicen, hey, Cochi, me presto para.
3: Oye, Cochi, me presto para decirle al pegón, al Miguel de Arenal,
0: ¿sí?,
3: que Diego Cajal no le va a prestar su carro. Anda lamboneándole detrás de él, pero no le va a dar relevo.
0: Nada.
3: No se lo va a prestar. Ya Diego Cajal dice que no. Me presto para decírselo.
0: Sí. Golazo ese, ¿eh? Me presto para. Muchachos, de una, quiero escuchar las noticias de voz que están enviando.
4: Oye, tu compadre frío de concierto, atento, puro frío de concierto, puro ganapote. Oye, Cochi, salúdeme primero acá a la gente fuerte, al Toby Toby y a en el Vendia, el Mauquillo. Esa es la gente de 20, del barrio El Vendia. Bueno, Cochi, voy con el tema. Me presto para hacer favores y para bendecir a todos los que necesiten mi bendición. Amén, mi hermano. Para eso que me presto yo, para hacer vainas buenas, que te lo diga el frío de concierto. Del barrio Canapote.
0: Claro.
4: Se fue así, compadre.
0: Claro, sí. Y también, ¿será que es frijolesco cerdo? ¿Será que te prestas para tomarte una fría hoy?
5: Ah. Si tú te pones
0: chévere,
5: el Cochi anda
0: chévere.
5: Olímpica está chévere.
0: Chévere.
5: Cartagena está
0: chévere.
5: Marcelo anda
0: chévere.
5: Y todos estamos
0: chévere.
5: Oye, Cochi,
0: tírala.
5: Mi hermanito, un gusto saludarte, papá.
0: Así andaba perdido.
5: ¿Dónde anda el Nando DJ?
0: Ya
5: creo
0: casi.
5: Está como de vacaciones, el hombre. Ah,
0: sí, sí,
5: oye, qué vaina buena, qué vaina chévere. Cochi, ¿sabes qué, mi hermano?
0: Sí.
5: ¿Sabes para qué me presto yo?
0: ¿Para qué, mi hermano?
5: Para lo bueno.
0: Sí.
5: Siempre nos debemos de prestar para lo bueno, no para lo malo, mi hermano. No para lo malo,
0: ya.
5: Me prestaré para lo bueno.
0: Eso,
5: oye,
0: mi hermano.
5: Qué chévere.
0: Me presto para mi hermano Mauri Tati.
6: Cochi,
0: tírala.
6: Desde Talaigua para el mundo.
0: Y sus alrededores.
6: Cochi, me presto para irnos para Talaigua ya.
0: Esta, va. Jefe, ¿cómo aquí? Sí.

0: 3-20-6-9-5-4-95 habilitado.
1: Buenas tardes, Coche, mi hermanito. Fabitol se presta para saludar a sus vecinos.
0: Sí.
1: Saludando a Yolavia, Jeremy y a Axel, aquí en el barrio Madre Linda. Fabitol, puro pasacaballo.
0: Vamos a ver quién más por acá conectados. Recuerden que la línea es 320-6954-95.

0: Me presto para. A ver, muchachones.
1: Oye, Cochi Martínez. Estamos ready, estamos activos. Alexis Tarsi, que tú manejas a Tarsi. Me presto para jugar en cualquier equipo por ahí que la esté pasando mal. O sea, usted, el de los goles me dicen, Cochi. Estamos ready, estamos activos.
0: O sea, que usted puede jugar en el otro equipo también. Alexis Tarsi, o sea, que usted puede jugar en el otro equipo también, ¿cierto? Gran Cristian Perreo, San Onofre. Mi hermano, ¿usted por qué anda tan perdido, Cristian Perreo? ¿Qué pasa? Me preocupado, Cristian.

0: soy Mar Flores. Anda bastante perdido, pero aparece de vez en cuando el hombre. Tiene que estar trabajando juicioso. Un hombre juicioso como el gran Yosimar Flores. Nunca había visto un man tan juicioso como Yosimar Flores en la vida. También por ahí está Evergelis de Bogotá. ¿Cómo la vio Evergelis? ¿Todo bien o qué, mi hermano? ¿Todo bien o qué, mi hermanito? Más noticias de vos por acá, me están diciendo.
1: Oye,
0: tírala.
1: Tu sintonía Olímpica Estéreo. Aquí desde Wisconsin, Estados Unidos, tu fiel oyente, Oye. Oye, ¿sabes qué? Me presto.
0: ¿Para qué?
1: Me presto para que la vecina le pegue el cacho al vecino, porque a ver, que estás bien buena esta gringo. Yo, sí. Me presto para eso, mi hermano. Da. Está bien buena.
0: Se presta para eso, claro. Licho, reportando sintonía en el Pozón, atentamente, Lisette Montero. Licho, un besito para ti, mi amor, ¿viste? A ver.
2: Escucho
0: Olímpica Estéreo
2: porque
0: me
2: pone
0: de
2: todo. Oye, me presto para, verme unas frías con este calor.
0: Sí.
2: Saludos al gallo.
0: Ya.
2: Es el puro servicio especial y más nada.
0: Ya, eso va. Reportando sintonía por acá.
3: Oye, Goyi Martínez, mi hermanito. Reportando sintonía en Cusumbo, pleno centro. Sí. Cusumbo Taxi, estamos activos.
0: Apareció el Cusumbo.
3: Como dice el Goyi, usted se presta hasta para jugar en el otro equipo, muchachos.
0: El mismo dijo, ¿no? Y él juega en cualquier equipo. Bueno, listo, vamos a ponerlo a jugar en el otro equipo.
4: Oye, Cochi, me presto para decirle al pegón, al Miguel de Arenal, ¿sí?, que Diego Cajal no le va a apretar su carro.
0: Nada, ya se la escuchamos. Me voy con más canciones. Llega el grupo Nietzsche por acá. Canción sabrosa a esta hora. Se llama Me Sabe a Perú. Solo para Cate Barrios en algún

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1: Son las 2:47 en Olímpica.
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acá está el gran Ronnie Omega en el 508. La buena, veo a Ronnie. También solo para toda la gente que está en la isla de San Andrés. Kelman Pitalúa. La buena, veo Kelman. La buena, veo Kelman. Gran Kelman Pitalúa también está reportando sintonía con nosotros. Saludito para el gran Barreto, el hombre más pegado al portal de San Felipe, aclamado por la competencia.

0: Botero. Es Botero, pensaba que era Barreto. Néstor sin poleta. Sin paleta. Néstor sin paleta, está escuchando Olímpico Estero también. Eso va el gran Nestico, Néstor sin paleta. Gran Botero, allá Botero. Más de nuestro siguiente conectado, por acá está el gran Frijoles con Cerdo, siempre en sintonía con nosotros. Bueno, mi hermano Frijoles.
1: Ese Frijoles con Cerdo, siempre el más taquillero. Allá. El dolor de cabeza de muchos.
0: Viste tú, ahí vienen plaquitas y todo. Más reporte de sintonía, por acá se conectan para decirme.
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0: Sí, ahí está. El descachador, le dicen. Quique Logan también está en sintonía por acá reportándose. Nuestro siguiente me enviando así que dos para decirnos.
3: 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Un saludo a toda la gente de Mover, de Puerto Bahía, de KS, de Calcopor.
0: Eso va, mi hermano, la buena. Vamos a ver quién más está reportando. Recuerden que la línea es 326-954-95.
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0: Ya, ya, eso sonó. Se actualizó el audio. También saludo para el gran Lindo. Suavio Lindo, la gente de San Estanislao de Cosca. ¿Dónde San Cristóbal? ¿Dónde quieres tú, San Cristóbal o San Estanislao? Sopla viento, ¿es qué? Sopla viento, Bolívar. Fabitol, mi hermano, ¿qué dice el Fabitol?
4: Buenas tardes, coche, mi hermanito, reportando sintonía acá desde Pasacaballo, saludando a Yolavi, la amiga fuerte Fabitol, acá en el barrio Madre Linda, saludando a Axel, a Dara y a Jeremy. Fabitol, puro Pasacaballo.
0: Eso va, Fabitol, la buena, mi hermano. Vamos para decirme.
4: Buenas tardes, coche, mi hermanito.
0: No, esa no era. Me estoy educando, era. Dice Cartagena, un saludito para la familia San Andrés Isla. Hoy de Pitalúa. Está el cotorro en la sierrita, en reportando sintonía. La buena, viejo Coto. La buena, mi hermano.

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1: Son las 3:46 en Olímpica.
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0: Parece que eso va para largo, ¿no? Parece que va para largo.
1: ¿Por qué no te escribe?
0: ¿Cómo vamos, muchachos? ¿Qué hay por ahí? ¿Qué comentan? ¿Dónde están metidos? Saludos para mi compadre Jorge Leonardo Peñata Fonseca, el padrino de Alana. También saludos para Erika y Gerardo Puello, que

0: canción.
1: Hoy no es noche de ese. Yo quiero escuchar notica de voz para que me digan cómo están las vías. Para que se vayan reportándome el tráfico también a esta hora en la ciudad de Cartagena. Y lo que me quieran decir, ¡eh, Cochi! ¡Me presto para! ¡Me presto para!
2: Buenas tardes, Ocuyo.
1: Buenas tardes.
2: Creo que me pone todo, me presto para.
1: ¿Para qué?
2: Me presto para ver cuando un primo me llama y termino hasta fiando en la tienda yo. Él me hace creer.
1: Me presto para 326-954-95 es el medio para que ustedes envíen las noticias de voz. Me presto para.
3: Oye, Gochi.
1: Tírala.
3: Yo limpio el estéreo porque me pone de todo.
1: Tírala.
3: Saludamos a la niña más hermosa de toda Cartagena, mi hija, 15 años Orteón, en el barrio Villa Estrella.
1: Ya, eso va.
3: La amo mucho.
1: Ya,
3: la
1: ya.
3: Buena, mi hermanito.
1: Eso va, eso va. Me presto para. A ver, ¿quién más conectado con nosotros? Me dicen que...

0: 6-8, también está escuchando Olympic Stereo. Porque no me están llegando las noticias, los mensajes. Hola, buenas tardes, reportando sintonía, José Jinete, el Bésame Taxi. Eso va, muchachos, me presto para... Tírala.
1: Lo que es para posar no se puede coger porque es un trascarillo, ¿verdad, mano izquierda? Sí, okay. Eso está vuelto 0-0.

0: Alex Somara.
1: Escucho Olympic Estéreo porque me pone de todo. Escucho Olympic Estéreo porque me pone de todo, como siempre. Alexander Almanza desde Bogotá, oyente super fiel. Me presto para aquellos que quieran que ore por ellos, por alguna petición en especial. Me pueden escribir a mi WhatsApp 311-837-4152. Bendiciones.
0: Eso va, mi hermano. ¡Oye! Solo para Cándida Mañarino. Matute, parte de Elmer el peluquero. ¡Vamos a ver, viejo Elmer!

0: La Bendición Clubhouse. Están escuchando Olympic Estéreo también. Manifaz González, siempre en sintonía con Olympic Estéreo. La chica de los tatuajes. Vaya. A ver.
1: Mira, estamos ready a licitar, así que no maneja tal. Si me presto para.
0: ¿Para qué?
1: Un reporte, papi. Aquí en el terminal, aquí, sí. Sentido terminal, Bomba el Amparo.
0: Duro.
1: Oye, hay un trancón. 5050, activos.
0: Ah, parece una coba que no se pierde, ¿eh? Jorge Peñata. Ah, buena, mi hermano, bendiciones. Una coba que no se pierde. Es como si yo le mandara una coba a Cristian Perreo en San Onofre. Esa coba no se pierde. Como si yo le mandara una coba a Yair Hernández, el pibe, el hombre de las tractomulas, tampoco se pierde. Y Yair Hernández, el de la salsa mentaria, una coba que tampoco se pierde. ¡Firme, muchachos! Por acá me dicen.
2: Me presto para. Desde el viernes empezaba marrón hasta el domingo. Da.
0: Papá, ¿está lindo? Ya, yo no estoy para esos trotes. Ya, yo no aguanto esos trotes.

0: vía libre. Ok, de Torice para Mall Plaza está libre. Sería como de Torice a Chambacú. A ver, muchachos, ¿qué más por acá? 320-6954-95. ¿Dónde se está reportando? Solo para Oscar FZ. De Matix Bolívar, también están escuchando Olímpica. Saludos para Germán Alfonso, Matías David Puello Turbaco. A Mauri Tatis me dice:
1: Oye,
0: tírala.
1: Sentido Mamonal Ceballos 5-1-5-0.
0: Ah, está bastante apretado entonces por ahí. Mamonal Ceballos. Conectado 320-6954-95. Me dice el doctor Álvaro. Álvaro vive, me dice. El doctor Álvaro vive sin. Castellana libre. ¿Quieres escuchar la canción? Dímelo bajito de Kimbe, ok. César Sánchez en la LPL88 saliendo de Boca Grande, 5-2. Ok, ¿qué más está reportando sintonía? 320-6954-95 para que me digan cómo está el tráfico. ¿Cómo está la movilidad a esta hora en la ciudad de Cartagena? Muchas personas viéndose los partidos hoy del Mundial ya en 16avos. Reporta sintonía, me dice: hola, buenas tardes, para felicitar a mi niño hermoso Tiago de Jesús, que está hoy de cumpleaños, 4 añitos está cumpliendo el gran Tiago de Jesús. Más reporte de movilidad a esta hora, 320-6954-95.
2: Oye, mírala. Mamonal Ceballos, 10,000 pesos de pelo rullo. Bien apretado, apretado.

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1: En Olímpica ya son las 4:47.
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están? Bienvenidos. En esa hora pico que ya va comenzando, en ese regreso a casa, ya de vuelta al barrio, de vuelta a la casa, yo les voy a acompañar con toda la música y espero que ustedes también me reporten a través del 320-6954-95. ¿Cómo están las vías? Trancones, reporte de sintonía y más. Yo me encargo de la música y ustedes se encargan de compartirme cómo están las vías a esta hora en la ciudad de Cartagena. ¡Feliz tarde!

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1: Son las 5:50.
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0: son las 6 de la tarde, 14 minutos en Olímpica, 6:14. Bueno, voy con la gente que está reportando sintonía ahora a través del WhatsApp de Olímpica Estéreo. Si estás en sintonía, ya, de una, mándame el WhatsApp de Olímpica Estéreo. ¿Dónde estás escuchando Olímpica? ¿Dónde estás? ¿Con quién estás? Y de una te voy a reportar. Por acá, saludo para la gente que está desde el barrio El Prado, Uriel Paternina, Claudia Crespo y María José Paternina, siempre activos con Olímpica Serie. Un abrazo.
1: Yo te apoyo.
0: Saludo por acá, escuchando Olímpica Serie desde la app. Un saludo Cándida Mayarino Matute, de parte de Helmer, el peluquero. Un abrazo, ¿eh? Y están escuchando Olímpica desde la app. Un abrazo grande. Gracias por estar con Olímpica. Saludos para el Pokémon de Mandela. Un abrazo, papá. Saludos también para el Cotorro y en la Sierrita, que está olimpiqueando. Saludos para Savi Flow presente. Me dice en Chile, los Pref Davy, bien activo con Olímpica Estéreo. Saludos también para Luchito Tazzi. La buena, mi rey.
1: No te apoyo.
0: ¿Qué mata por ahí olimpiqueando? 320-69-54-95. Me dice, ¿dónde estás olimpiqueando? Por favor, cuéntamelo todo. ¿Cómo está la yeca también? Me informa. Notas de voz al WhatsApp de Olímpica Estéreo. Vale, que no superen los 10 segundos. Me cuenta cómo está la calle, la yeca. Saludos para Nelson Pupi, el barbero del Pozón, que está olimpiqueando. Savi Flow, cuéntamelo todo, mi rey.
2: Tú sabes, Savi Flow presente.

0: Centro Histórico Sega, escuchando Olímpica. Un abrazo también para todos los turistas que a esta hora nos visitan, ¿eh? La gente que está disfrutando de Cartagena. Un atardecer esta hora lindo, ¿eh? Un saludo para Eliana en el restaurante Rollis, que está escuchando Olímpica Estéreo. Saludo para Elkin Castro en Las Palmeras. Me dice, aquí estoy olimpiqueando. Saludo también por acá para el TMP 543. Joa. El pelado Joa, mándate la fría, mi rey.
1: Mándate la fría, que tú eres el de la platica, mi rey.
0: Adolfo, cuéntamelo todo, mi rey.
2: Oye, escucho Olímpica Estéreo, me pone de todo. Ay, meneo, rodando ando. Con Olímpica Estéreo. Papi, una cancioncita ahí, papi.
0: ¿Cuál?
2: Yo soy Champetú y saludamos a toda la gente fuerte en el barrio Pablo VI, la gente del Vaticano, el popular Papa, el Show, el Custodio, Julio Centeno, el Mamú, el Tata y el Pilloya. Ay, meneo.
0: Ay, meneo.
2: Ay, meneo. Ay, se lo meye a Jaime Cartero. Jaime Cartero ahí con los derechos.
0: Ya, la buena, mi rey.
1: La buena.
0: Saludos para Humbe Villalba, que también está olimpiando. ¿Quién más está por acá? ¿Cómo está la yeca?
3: Yo escucho Olímpica Estéreo porque me pone de todo. Gran Trancón. Gran Trancón por acá, variante mamonal. Trancón llega de Carioca hasta Asturias.
0: Ok. Gracias, papá, por la información. ¿Quién más está por ahí? El pelado Ronnie Omega en el 508 me dice, aquí estoy olimpiqueando. Saludos para Alfoncito de León. Un abrazo, mi rey. Gracias también por estar olimpiqueando.
4: Escucho Olímpica Estéreo, me pone de todo. Saludame a Sandy Paola, aquí en el Pozú.
0: Ok, papá, ¿quién va a estar por acá? ¿Qué es lo que?

0: niño Eli. No lo puedo creer.
1: Ah, buena, mi rey, saludos por acá, Lucho Tachi, ¿qué es lo que es?
2: Sí, Quique, yo escucho el Lucho Estéreo porque me pone de todo, reportando sintonía, Lucho Tachi.
1: Ya, papá, la buena. Por acá, saludos desde Perú, me dice, estamos escuchando Olympic Estéreo. Un abrazo para toda la gente que nos escucha a través de la app. Saludos también para Rafael Cabargas en la ruta de Campestre, que está olimpiqueando. ¿Qué me dicen por acá?
3: Oye, ya, güey, ¿dónde anda? Mándate la fría.
4: Mándate la fría, que tú eres el de la platica, mi rey.
1: Un abrazo para toda la gente que está olimpiando y los conductores. La buena, mi rey. Olímpica es la mejor, mi rey, Olímpica. Y este viernes tenemos estadio virtual, así que los que me están preguntando, digo, ¿qué tenemos para este viernes, señores? Para apoyar a la Selección Colombia, claro que

0: viernes.
1: Este viernes,
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0: Bueno, les voy a tirar el dato, señores, para que se alicen entonces para el estadio virtual con Olímpica Estéreo. Una invitación de nuestros amigos de Líder. Tremenda pantalla, tablúa, full HD, señores. Vamos a tener, vuelve y repite, el lugar donde lo hicimos el partido anterior, que fue una locura, señores, frente a Portugal. Entonces estaremos de la parte de atrás del estadio Jaime Morón. Entonces llegue todo el mundo temprano. El partido es a las 8 de la noche, así que lleguen temprano. Y ustedes saben que esto se llena, se taquea. Hay sillas, pero ojo, lleguen temprano porque el lugar puede quedar chiquitico.
2: Yo te apoyo.
0: Entonces, señores, de la parte de atrás del estadio Jaime Morón estaremos. Todo el equipo Olímpico Estéreo. Vamos a tener recreación dirigida para los niños. Vamos a tener inflables. Con nuestros amigos de Líder vamos a hacer también algo de zumba para las mujeres previas al partido. Para los caballeros vamos a tener música con nuestros DJ, concursos y más. Así que

vamos a apoyar a la selección, señores, con la camiseta, la bucela, la bandera, todo el mundo. El estadio Jaime Morón, de la parte de atrás del estadio Jaime Morón, estaremos desde las 5 de la tarde animando, acompañando a nuestra selección Colombia, diciendo Colombia.

señores, vuelve y repite el estadio virtual, señores, con nuestros amigos de Líder. Recuerden, el estadio Jaime

este viernes juega mi selección. Así que todos a apoyar a la selección, señores. Ese viernes estadio virtual con Olímpica Estéreo. No se lo vayan a perder por nada en el mundo, señores. Apoyar a la selección. Vamos a apoyar a la selección en el estadio Jaime Moreno.

Dance a las 8 de la noche, ¿no? 8:30, 8 de la noche. 8:30. Bueno, pero hay que llegar temprano, tipo 5, 6 de la tarde, todo el mundo vaya, señores, lleguen porque el lugar va a quedar chiquitico, todo el mundo. Lleguen temprano porque hay silla hasta agotar existencia, ¿vale? Ahí para que usted se siente hasta agotar en el aforo. Pueden llegar en familia porque es un plan familiar. Pueden ir con los niños porque hay inflables para que los niños disfruten mientras usted ve el partido o previo al partido. Se suben en los brinca-brinca, en los inflables, completamente gratis. Para las mujeres tenemos zumba o rumbaterapia con nuestros amigos de Lider que van a dirigir ahí. Una rumbaterapia para todas las mujeres, hagan ejercicio. También los caballeros que se quieran vincular.

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0: Son las 6:49, entonces ya lo saben, ese viernes, estadio virtual, en el estadio Jaime Morón, de la parte de atrás, hay

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